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1: 10, 26, 31 grados.
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3: 10:47.
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4: 10:59.
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0: Hola, ¿qué tal? ¿Cómo están, queridísimos sintonizantes de 92.9? Un gusto saludarlos el día de hoy en esta mañana de lunes 11 de mayo. Ay, ¿qué les puedo decir? Del 2026. Cuando el día de ayer echaron la casa por la ventana para festejar a mamá, el día de hoy ya es todo calma. Así es que, pues bueno, tengan todos ustedes una magnífica mañana, que su día sea maravilloso y sobre todo, pues que todo les salga chido, ¿no? Porque ya después de un fin de semana así todo atolondrado, con mucha fiesta, con mucha diversión y mucho cotorreo, pues el lunes muchas veces no es tan chido poder disfrutar del lunes, ¿verdad? Porque andamos todavía cansados, queremos más fiesta. Mi nombre, para los que no me conocen, es Adriana Maldonado y voy a estar con ustedes a partir desde este momento hasta la 1 de la tarde. Así es que, pues bueno, no se pueden despegar de la mejor sintonía, que es del 92.9, por supuesto. Y quiero recomendarles que sigan nuestras páginas de internet, de redes sociales, que es, por ejemplo, estamos en Facebook como @turquesa929 para que nos sigan a través del Facebook. También está la página de Informativo Turquesa, donde pueden estar informados de todo lo que acontece aquí en el puerto de Manzanillo. Ahora tenemos fácil, práctico y a la mano el número de teléfono de WhatsApp para que manden su mensajito al 314-14-85046. 314-14-85046. Y recordarles, por favor, que pues estén muy al pendiente de todas las noticias que también suben ahí en Facebook. Ya saben que son cosas chidas, cosas de música, las tendencias que están a la orden del día, por ahí noticias chidas, pues pueden meterse para que le den me gusta a la página de Facebook y, por supuesto, pues estar bien enterados de todo lo que sucede en la onda musical y de otras cosas. Y ustedes saben que pues yo he estado solita toda la semana aquí, platicando con ustedes, cotorreando, pero como ustedes saben, esto es un programa de dos. ¿Y qué creen? Pues que Alejandro González pidió otra semana más de vacaciones. Así es que, pues, ni modo, vamos a echarle chamba aquí, hay que pegarle a la venta de los tamales, porque si no, la neta, no nos alcanza para pagar la renta ni nada. No se crean, se encuentra con nosotros ya nuestro queridísimo amigo Alejandro González, el Pulga, que te extrañábamos, amigo. ¿Cómo estás? Buenos días.
1: WhatsApp, ¿cómo están?
0: Ah, si te prende el micro, está todo chido, ¿ah?
1: ¿Eh? WhatsApp, ¿cómo están? Ya, el Conta me había mandado mensaje el día de ayer, me dijo, el rating está por los suelos, tienes que llegar a salvar el evento.
0: Óigalo,
1: y le dije, espérame, ahí llego, Conta.
0: No, de hecho, en realidad, sus vacaciones eran 2 semanas, pero pues le dijeron, no, ya vente, porque el público te aclama y no sé qué tanto, y pues ya está aquí.
1: Así, merengues.
0: El señor Sencillito ya está aquí, a través de 92.9. Amigo, ¿qué tal te la pasaste en tus vacaciones?
1: Pues aquí, la verdad, iba a salir, pero siempre no salí. Tampoco no coincidí en fechas por ahí con algunos familiares. Y me quedé. La verdad es que sí tiré la flojera porque de repente
0: ya te hace falta.
1: Sí se antoja tirar la flojera, sí, como sí, demonios,
0: como
1: ¿no?
0: Como Cristian Castro.
1: Nada, exactamente, no hice nada.
0: No, pues
1: me la pasé bien a Gucci. Yo la verdad no soy como de tomar vacaciones tan largas. Como que siento que ya después de un rato me empiezo a aburrir. Y sobre todo si no salgo. Si me quedo aquí en el mismo sitio.
0: En el pueblo.
1: Como que sí, como que digo, no, ya la verdad pues hace falta dar la voltirri o así.
0: Entonces tú dices que para ti lo normal, lo chido sería una semana de vacaciones y
1: regularmente agarro semana y media. Pero por ejemplo, tenemos un compañero que agarra un mes. ¿Qué digo? Tiene otras cosas que hacer, pero yo digo, no,
0: pero
1: sácate
0: no
1: a volar.
0: Pero no decimos un nombre, aunque tenga un programa en la mañana,
1: el Arnoldo tiene de vacaciones como mes y medio, más los 10 días que puede pedir. No, hombre, sí, sácate ya de como 6 meses que puede faltar aquí a Radio Turquesa 92.9. Ahorita no está, ¿verdad?
0: Sí. Sigue hasta la otra semana.
1: Sí, no, qué bárbaro. ¿Quién como él?
0: Nadie le dice nada. No, la neta.
1: Pero sí, no, a mí no me gusta agarrar vacaciones así tan largas.
0: Fíjate, hace el año pasado me tocó también agarrar mis vacaciones así todas, las veintitantos días, casi 30 días de vacaciones. Y por ahí me tuve que ir a cuidar a mi mami, pero pues amigo, fíjate que no, el tomar las vacaciones así todo el tiempo como que no está tan chido, porque después no sabes qué hacer. Y así como que, ay, se me cayó el agua, vamos a limpiarlo, ¿no? Porque de pronto ya no había nada que hacer. Y decías tú, no manches. ¿Sabes por qué? Porque siento que uno está acostumbrado a que todo el tiempo anda en friega de arriba abajo. Y eso nos hace que nosotros, pues, tengamos esta vida acelerada. Y cuando estamos en calma, como que nuestro cuerpo, pues, lo siente raro, ¿no? Entonces, yo siento que soy de esas personas que necesito tener, o sea, por lo menos como dices tú, irme de aquí de Manzanillo para no estar en mi día a día, porque si no, de todo modo, yo tengo que levantarme y dar desayunar, y la neta, eso no me gusta.
1: Sí, claro.
0: No serían vacaciones, definitivamente no. Pero
1: las labores de hogar.
0: Nah, sí, no. Así que nos da muchísimo gusto que estés de regreso, amigo. Espero que pues tus vacaciones hayan sido, como tú dijiste, de descanso. Y pues,
1: sí, la verdad es que sí. Es más, con decirte que hoy... te voy a regresar a través
0: de... Así como cuando los niños regresan de la
1: escuela. De que ya estaba bien a Gucci, mi cantón.
0: Que los niños están de vacaciones y ya mañana entramos a la escuela. Así, así Alejandro.
1: Justo así me dormí ayer con ese pensamiento de... otra vez.
0: No, la verdad es que qué chido tenerte de regreso aquí, amigo. Y sobre todo, pues que te hayas pasado unas vacaciones de descanso, porque sí se merece. Y sabes qué, amigo, yo creo que mucha gente no lo quiere entender, pero la gente que de repente se enferma es porque a veces el cuerpo te obliga a que te... Que dices, no, pero es que no sé por qué me enfermé. Sí te enfermaste, ¿por qué? Porque el cuerpo pide descanso y la única manera en la que te estás en paz es que tienes que enfermarte. Entonces, eso es chido también, que de repente hayas tomado ese descanso para no enfermarte y poder dejar a tu cuerpo descansar como debe de ser. Así
1: bien,
0: es que, pues,
1: a
0: bueno,
1: Gucci.
0: A gusto. Y aparte de no hacer nada, así, algo relevante que hayas hecho en vacaciones.
1: No, nada, la playita, como Cristian Castro, nada.
0: Nada, la playita, nada.
1: Nada, nada. Mm-hmm. Seguí los consejos de mi sensei, que por cierto, qué buena presentación se aventó en el Palenque de Aguascalientes, ¿eh? Para así quienes no lo han visto, chequen los videos. No, hombre, una tremenda joya.
0: Yo lo único que he visto de Cristian Castro son los nuevos comerciales que saca de una nueva... De la,
1: ah, sí,
0: nueva,
1: ¿eh?
0: De la plataforma de...
1: Sí, que sale encuerado.
0: Y yo muero de risa. No, imagínate.
1: Sí, tiene un poco mucho de su jefe, ¿eh?
0: Sí, bastante.
1: La verdad
0: bastante.
1: Es que sí.
0: No, ¿y sabes
1: creo que si se dedicara a la comedia...
0: A la comedia le quedaría.
1: Al stand-up o algo así, sí le quedaría muy bien.
0: Fíjate, me dijo precisamente, el otro es platicando con Arnoldo, que mientras más grande se estaba convirtiendo en su papá. En la figura, sí, de su papá. O sea, como que siento que de más joven era como un poquito más recatado. Pero ahorita ya se está deschavetando por completo el Cristian Castro.
1: Que bueno, más bien siempre ha sido así, pero como que en lo público...
0: Como es que como que más reservadito, ¿ah?
1: Se reservaba un poquitín, porque, por ejemplo, yo sí lo sigo desde hace mucho tiempo, porque pues yo soy melómano, entonces he seguido lo que hace con su banda de heavy metal y así. Y sí, por ejemplo, cuando sale con la banda de metal, hay veces que sale como rockero, o sea, con estoperoles y así, y hay veces que sí lo veo y digo, ay, güey, sale como más como tipo Rammstein. Sí, sale como desnudo de la parte de arriba y nada más como con tirantes. Trae unas ondas como de Sado, que sabemos que es la inspiración del look de los metaleros. No, gracias a Robert Halford, etcétera. Pero sí, o sea, esto no es nada nuevo. Como, más bien como que lo trae, pero no era tan...
0: Pero no era tan... Nada,
1: no era
0: abierto.
1: Tan visible públicamente.
0: Así es,
1: ajá.
0: Así es. Oye, ¿tú crees que...?
1: Aparte tiene un muy buen sentido del humor, ¿eh? Porque es tiene como... El humor ácido, negro, sarcástico.
0: Y sobre todo cae bien, porque hay gente que es así y no le queda ese...
1: Si no, él es natural.
0: Pero él es natural y te cae bien, o sea, te causa gracia lo que haga. Yo me he puesto a pensar, Cristian Castro, lo hemos platicado, tiene una voz única, excepcional y que
1: sí,
0: llega
1: no,
0: a grandes notas.
1: Como
0: ¿no?
1: los dioses.
0: Exactamente. ¿Te gustaría verlo en su etapa de rockero? Así como cantando algo diferente a lo que es la
1: pues
0: balada.
1: Que es que yo ya lo he escuchado, es lo que te acabo de decir.
0: Pero yo es que yo no lo he escuchado, amigo. O sea, que se aviente todo un disco completo para ver esa faceta de Cristian Castro.
1: Sí, no. Pues canta hermoso.
0: Estaría magnífico.
1: Sí, ¿eh?
0: Hay que tener una platicada con tu compa, el Cristian, a ver qué te dice. A ver si nos damos la oportunidad de poder escuchar un disco así como el que...
1: Sí, aparte la voz le da para cantar como tipo... Sí. Como tipo power metal así o speed metal, esas ondas. Ajá. Por ahí.
0: Bueno, me gustaría mucho y la neta sí apostaría por escuchar todo un disco de él en esa faceta de metalero y demás, pero pues esperemos, creo que ahorita no le está dando para mucho porque la música la ha dejado de, o sea, ya no ha hecho como éxitos de como tal, ¿no? O sea, se ha quedado...
1: No,
0: como
1: y ahorita viste que se acaba de hacer de una novia para mí bastante guapa. Es una chica, si no estoy mal, creo que es argentina. Tengo que revisar o es de orígenes argentinos. Pero ya ganó Grammys, es compositora, es productora, es una chica hiper mega talentosa.
0: Fíjate, loquillo el Cristian Castro, pero pues nada tonto con eso, ¿eh?
1: No, pues lo nada que deja, tonto. Primero lo que deja.
0: Exacto, nada de eso, nada loquillo en sus menesteres. Amigo,
1: bueno, ¿cómo se llama? Es más, ahorita te voy a decir.
0: A ver, platícanos un poquito de cómo es que te enteraste. Yo la neta, no lo sigo como tal, pero amo su música, o sea, en cuestiones de sus composiciones y todo lo que hace musicalmente hablando, pues sí.
1: Es que yo también, porque no la conocía y me puse a investigar un poco de ella. Ella es de Nueva York, se llama Victoria Kune, pero había visto, no me acuerdo si su familia o sus padres, algo así, tienen origen como de Argentina, o ella había vivido en Argentina, algo así leí.
0: Ajá.
1: Y es compositora, mira, cantante, productora musical, empresaria, y la verdad, lo ha hecho muy bien. Ahorita vive en Nueva York, es mexicana.
0: Ah, es mexicana.
1: Entonces, pues sí, es muy, muy talentosa la chica. Aparte que está muy guapa, deja ver si te enseño fotos.
0: A ver, cuéntanos.
1: Y te digo que ya ganó Grammys, no me acuerdo qué producciones había hecho.
0: Ajá.
1: Sí.
0: A ver, es icónico el de aquí de su
1: mira, cubo. Ay, es que, ¿por qué serán las fotos tan chiquititas? No sé, no entiendo. Pero bueno, le estoy enseñando aquí a mi compañera.
0: Oye.
1: A Victoria.
0: ¿Oye?
1: Y tiene un sello discográfico en Monterrey. Órale. Mira, ahí está con los Grammys. Entonces, pues sí, no es cualquier cosa, ¿eh? A mí se me hace que está preciosísima.
0: O sea, está bella, pelirroja ella.
1: Mira, mi gallito feliz, todo contento que está con ella.
0: Diferente a lo que ha manejado, la línea que ha manejado Cristian Castro, pero...
1: Porque siempre procura tener chicas muy guapas, ¿eh?
0: Sí, por supuesto. Ay, pues qué chido por el Cristian que esté pasando un momento feliz, sobre todo pues con personas exitosas como él. Y nosotros, amigo, seguimos aquí en el programa. Te damos la bienvenida nuevamente porque estás aquí. Un gusto que estés nuevamente con nosotros.
1: Ya regresamos.
0: En el cotorreo de Wake Up Turquesa.
1: Y la próxima semana me vuelvo a ir a trabajar.
0: No. Ya no te pases tampoco tú. Una semana descanso, una semana trabajo, una descanso. Semana.
1: Así voy a agarrar.
0: ¿Cuántas vacaciones tienes? ¿20?
1: ¿También
0: como Cabrera?
1: No, fíjate que no he checado. No, yo tengo como 16, 17 días.
0: Ahí está.
1: Y también, pues me agarro también los 10 que da el sindicato. Sin goce de sueldo, también me los tomo.
0: Bueno, eso sí es cierto.
1: Unas por otras.
0: Nosotros vámonos rapidísimo a un corte comercial, patrocinio de la hora, y regresamos en su programa Wake Up Turquesa.
1: Ojalá.
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0: 11, 18, 31 grados.
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1: 11:28.
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11 de la mañana con 29 minutos aquí en el puerto de Manzanillo y nosotros continuamos con más de su programa Wake Up Turquesa. Y antes de continuar, fíjate amigo que el día de ayer, pues no sin querer queriendo porque ya se tenía planeado irnos a...

0: pone hasta el queque. La recomendación siempre es: vete antes, manda un familiar antes que te aparte mesa, apartas tu mesa, pues comes a gusto, ahí te quedas a cotorear si quieres, y no, pues vámonos. Y ayer nada más, nada menos, estuve 2 horas parada esperando que me dieran mesa.
1: No, y luego que entraste a comer, ¿hasta qué? ¿Las 4 o 5?
0: Como las 4.
1: No, yo hice reservación y estaba todo lleno y dije, nada, bye.
0: No, llenísimo.
1: Sí.
0: Estaba muy lleno, pero...
1: Y luego, ¿sabes qué es lo peor? Que yo hice la reservación desde el martes y ya estaba todo lleno.
0: Sí, no, definitivamente ya.
1: Todo lleno.
0: Así es.
1: Y digo, la verdad no es por acá, pero nosotros siempre les hemos dicho, vayan el fin de semana con tiempo y sobre todo considerando el día de la madre. Pues tenían que haberse aplicado desde hace mucho tiempo con anticipación. Yo la verdad es que sí la cajeteé, pero ni modo, mira, pues ya, es un día. Ya podemos ir el fin de semana.
0: Exactamente.
1: Entre semana, viene a Gucci.
0: Y mira.
1: Y sí.
0: Yo lo mismito dije que igualito que tú. No, me llevan otro día. Porque ya sabía lo que... No, que no sé qué, que vamos, que no sé qué. Y yo así de... Oh, pues ahí vamos, ¿verdad? Y yo les dije, si va a ser así, manden a alguien que se quede ahí sentado apartando la mesa así como en la cola de las tortillas. ¡Fórmate tú! No sabes, amigo. Fue... No, tremendo. Pero bueno, si se logró lo cometido, comimos muy a gusto, nos la pasamos muy bien. 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
1: No, siempre se rifan bien machín.
0: Sí, la neta que sí. Y pues ahí andaba también nuestro queridísimo amigo, el mero mero petatero. Ahí, a pesar, fíjate, eso fue lo que me gustó. Que a pesar de que a lo mejor no conoce a las personas, ¿qué tal? ¿Todo bien? ¿La comida les gusta? O sea, siempre preguntando.
1: Ah, no, sí.
0: Por su...
1: el buen Capi.
0: Exactamente.
1: Saludos al Capi, que se le quiera al Capi.
0: Así es que pues bueno. Y fíjate que mucha gente, lo que sí me fijé es que muchísima gente estaba ahí, le decían, tenemos mesas en el área del aire acondicionado, ¿gustan entrar? Y de repente, no, nosotros queremos estar afuera. Y nadie quería meterse al aire acondicionado. Y yo así, ah, bueno.
1: Pues es que sí, digo, también se respeta, ¿no? Hay gente que va a echar el despapalle.
0: Exacto.
1: Y hay gente que va a comer.
0: Exacto.
1: ¿No? Yo regularmente voy a comer, no soy como tan afina al despapalle. Uh-huh. O sobre todo también pues con mis jefes, ¿no? Ya si fuera en otro sentido, pues ahora.
0: Ya, nos aguantamos, ajá,
1: entonces
0: ¿no?
1: vamos a comer a Gucci y ya
0: no. Sí, no, pues yo tenía que estar afuera porque el chiquillo corre a los juegos y pues tenemos que estar al pendiente. Pues ahí andaba también, corre, como todos los chiquillos que andaban una de chiquilleros corriendo por todos lados. Pues las mamás, ya ves, yendo con los hijos y las hijas al altar. Así como que, ay, a ver en qué momento ya lo sientan, te lo juro, pero bueno.
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0: No.
1: Pues pues órale, ¿no? Porque
0: yo no me lo acabo, ¿eh?
1: Yo un día pedí una amiga.
0: No, olvídate.
1: Ya es pedí a gritos que alguien me ayudara.
0: Para una semana. Apenas fue una semana.
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0: Oye, amigo, ¿y sabes qué? Fíjate que también quiero platicarte otra chisma.
1: ¿De qué?
0: Este fin de semana, nuestros amigos de la Academia de Música Gesa Silva dieron una, pues no se llama exhibición, ¿verdad? Sino prácticamente dieron a reconocer acerca de los diferentes talentos que tienen ahí en la academia, pues llevando a todos los peques que ya se animan a subirse al escenario ahí al Teatro del Pueblo, en las instalaciones de la feria. Este viernes 8, ahí anduvieron los chiquillos cantando, desde los ensambles pequeñitos hasta los más avanzados. Todo muy bien, como saben, pues son pequeños en formación musical,

0: de repente que ya se le salía el gallillo por ahí cantando y demás, pero es parte de su formación, ¿no? Son estudiantes de música y pues todo muy chido. Y pues los papás ahí apoyando. Mal y tache, amigo, por los organizadores de precisamente estos eventos, porque empezaron las fallas técnicas con los micrófonos, las fallas técnicas pues con el equipo de audio, luz y sonido. Y para ello, ¿sabes cuál fue la solución? Pues simplemente cierra el micrófono y que no se escuche ese instrumento. Y tan así se notó la molestia del profe Gesa, que le dijo, espérame, no, compadre, si aquí tocamos todos o nadie brilla. O todos tocan y brillan o ninguno brilla. Entonces, en eso, vaya, agarra un y bien, porque dice que son sus alumnos, son sus niños, ¿cómo los van a hacer así, no? Entonces, pues, fue por otro micro para que se escuchara el acordeón de la chica del ensamble norteño. Y, amigo, pues escucharon sus dos canciones que iban a tocar más, pero ¿qué crees? Que groseramente le cerraron los micros para que ya no siguieran tocando. Entonces, mal por eso, porque los pequeños se preparan. Yo creo que esas cosas no deberían de pasar. Y no lo digo nada más porque nuestro compa sea Gesa, sino porque yo creo que todos merecen el respeto debido que es por el simple hecho de la preparación que deben de tener los pequeños y pues todos los que van y se suben allá a un escenario, ¿no? Entonces, pues mal por los del audio que estaban ahí organizando y acomodando, y pues un aplauso a todos los peques de la academia que precisamente nos invitan a que asistamos, precisamente todos los que quieran tocar un instrumento musical, aprender a cantar o cualquier tipo de arte que requieran, pintura y dibujo también. 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
1: Oye, que por cierto, a expensas de lo que tú me digas, pero ese puede ser un muy buen tema de conversación. Y sobre todo también me gustaría ver el termómetro de la sociedad manzanillense. Por ahí he estado leyendo algunos comentarios relacionados con los espectáculos propiamente que están ligados al Teatro del Pueblo y con los abridores o con el calentamiento previo a los artistas estelares de ahora a la Feria Manzanillo 2026. No sé si quieres que le entremos ahorita o al ratito.
0: Hay que entrarle de una vez.
1: ¿De una vez?
0: De una vez, hay que aventar ya.
1: Fíjate.
0: La bomba. Es más, de una vez, hay que tirar jitomatazos.
1: No lo digo yo porque haya ido todos los días, pero sin embargo estoy muy atento de lo que ocurre en redes sociales, con amigos cercanos, con gente que estuvo participando, independientemente de Gesa Silva y la Academia de Música. Yo sí creo que el que organiza, o sea, el ente rector de la organización de los eventos a participar o a proyectar en el Teatro del Pueblo, pues tuvo que haber hecho, para empezar, una limpia, ¿no? Porque yo escuché lo que se decía y lo que se vio es que fueron muchas personas.
0: Bastante.
1: O sea, muchas academias, mucho show, mucho rollo. Yo hubiera preferido hacer una depuración de estos mismos.
0: Sí.
1: Tal vez a través de algún tipo de sorteo, tener algún tipo de incentivo para que cada escuela o cada academia o cada artista presentara lo mejor de sí y decir, ah, bueno, estos son los mejores talentos. Evitas algunas cuachalotadas, porque pasaron muchas cuachalotadas, no seré puntual en esto, pero pasaron muchas cosas que no tuvieron que haber pasado, muchos números que también estaban como de medio pelo. Entonces yo digo, si vas a presentar algo, pues hazlo bien, decía mi abuela. Las cosas se hacen bien o mal, pero a medias no haces nada.
0: Exacto.
1: Yo creo que aquí se tuvo que hacer una depuración y sobre todo ver, bueno, ¿cuáles son los días en donde vamos a tener más afluencia?
0: Para esa.
1: Uno y otro. Bueno, antes del evento o antes de abrir que se permita el acceso a la explanada, obliguemos a la gente, por así decirlo, a que venga a ver al talento local, ¿no? En un horario, no sé, de 6, de 7 a 8, 9, previo a
0: El evento principal.
1: El evento principal.
0: Claro.
1: Y entonces así, pues dices, ah, mira, en Manzanillo hay talento, en Manzanillo y esto, pero lo haces uno, dos, tres días con eventos,
0: bien hechos.
1: Bien hechos.
0: Estructurado, vaya.
1: Sí, claro. Y a lo mejor haces un día dedicado a la música, otro día dedicado
0: al baile,
1: a la literatura, al arte, la pintura, otro día al baile, ¿no? Academias. Haces una especie de competencia, ¿no? Invitas a algún jurado, pues padre, bonito. Eso respecto al Teatro del Pueblo, que fue lo que yo percibí en redes sociales. Aclaro, eso es lo que yo percibí en redes sociales. Y por otro lado, los eventos previos, también hubo mucha gente que no estuvo como tan a gusto, fue lo que vi, y que como tal no hay un maestro de ceremonias.
0: No.
1: O sea,
0: simplemente, órale, a cantar.
1: Yo fui al recodo, porque el recodo son cuates y el rollo. Me fui a dar la vuelta por allá. Digo, no pude ver al Poncho, no viajó. Pero bueno, ese es ajonjolí de otro mole. Bastante como frío el previo. Y digo frío porque no tienen la idea de los conciertos que he ido en toda mi vida. Las veces que me ha tocado estar en el back. Las veces que me ha tocado estar de prensa cuando nos dan acreditaciones, digo, de aquí de Radio Turquesa, la verdad es que he ido una vez, yo creo, de acreditado, siendo muy sincero, he ido con otros medios y con otras cosas a trabajar de esto, y ahí percibes más o menos el calor de lo que va a suceder para el espectáculo principal.
0: Así es.
1: Les puedo decir que están mucho, pero mucho mejor organizadas en ese sentido las fiestas de Cihuatlán, las fiestas de Autlán de Navarro, las fiestas que hay en Colima, en Villa de Álvarez, y aquí todavía le falta mucho en ese sentido. No estamos hablando específicamente del regional mexicano, la música de banda, la música norteña, de todos los espectáculos.
0: De todos los espectáculos.
1: No hay un maestro de ceremonias que caliente, que ponga el ambiente. Al contrario, a mí se me hizo bastante frío. Por respeto a mi compañero, pues no diré quién es, pero híjole. No hace match.
0: Fíjate.
1: Y creo que hay gente muy talentosa, amiga, y ya por último, con lo que terminaré mi comentario, creo que hay gente muy talentosa en Manzanillo que pudiera hacer esa chamba, pero por ahí, porque yo sí pregunté, no están contratando a alguien externo a...
0: Ah, bueno.
1: Entonces tiene que ser del mismo mere que tenga.
0: O sea,
1: si no, pues no.
0: Es al 2x1, no les pagan extra para no gastar un dinero que no tiene. Y órale, tú trabajas.
1: No, y mientras no seas afín al rollo...
0: Órale.
1: A los colores, pues sí.
0: Ay.
1: Entonces, porque yo creo que hay gente muy talentosa que pudo haber sacado un jale. Y es más, este tema de conversación lo tuve con otros compañeros que estamos en el rollo. Y todos me dijeron lo mismo.
0: Mira, te voy a decir una cosa. Y no nada más este año, sino el año pasado. Y así el tiempo.
1: No, claro.
0: Exactamente. Mira,
1: claro.
0: Y tienes toda la razón. Porque cuando tú vas a un concierto, como dices tú, hay bandas de la música que ustedes gusten y que hayan ido a presenciar. Pues tiene que haber un presentador, como es un maestro de ceremonias, que, oigan, con ustedes, están divirtiéndose, que la fregada, que no sé qué. Pues con ustedes, la banda, fulana de tal, ¿no? Antes.
1: Oye,
0: de...
1: por lo menos, amiga, por lo menos, así que dices, putz, es lo básico, lo elemental. Tienes que leer...
0: Sobre...
1: del artista.
0: Los éxitos.
1: Tienes que darte a la tarea de escuchar la música del artista... Aunque sea nada más para sacar el jale.
0: ¡Es un trabajo!
1: Apréndete 10 o 15 canciones de nombre para saber qué es lo que van a presentar, en qué año se presentaron, por qué son famosos ciertos éxitos, en dónde ha estado la agrupación. Pero si te paras únicamente pues, para que te vean la linda cara y nada más como para pseudo cotorrear con la gente, pues no.
0: Ese
1: es el trabajo de un animador.
0: Bueno, ¿qué te puedo decir?
1: ¿No? O en este caso, llámese, entre comillas, maestro de ceremonias, que tiene que estar de principio a fin, y calentando los ánimos para que desborde júbilo.
0: Exacto,
1: la fanaticada que está ahí presente.
0: Tú, como presentador de ceremonia, tienes que dejar calientito el escenario, el show, para que la gente así empiece en que te ruegue quien te quiera, y empieza, ¿no?
1: Sí, eso, Jessy y yo, quienes haya sido, las plans.
0: Independientemente, porque fue lo último que yo escuché que salió, yo no fui a ninguno de los eventos musicales, pero al igual que tú, recibí los mismos comentarios.
1: Sí. Y lo recibí desde, creo que el evento 1 o 2.
0: Sí, desde que empezó,
1: todo. Desde el primero.
0: Sí, entonces digo, si ya sabes, porque no creo que no seas oídos sordos, que te haya llegado, oye, pues échale un poquito de, pero bueno, cada quien, ¿no?
1: Y otra cosa, que también toda la gente se quejó de que no había un acceso directo al foro principal.
0: No manches.
1: Yo me sentí por un momento y dije, no, aquí estoy jugando el juego de la Oca.
0: No manches.
1: Dije, aquí estoy jugando el juego de la Oca, estoy jugando maratón. Dije, a ver, tiren los dados y a ver cuántas casillas avanzo.
0: No, espérate.
1: Era un zigzag, amiga.
0: El día que yo fui a ver a mi hijo, que es mi artista favorito, yo no fui a ver a los demás, y ya terminó su evento, era la hora en la que estaba empezando en el evento principal. y te lo juro que yo iba cantando, nadaremos, porque íbamos contra corriente de la marabunta que se nos venía encima de toda la gente. Y como dices tú, o sea, ¿por qué nos obligan a pasar por todos los comercios y todos los locales?
1: Exactamente, o sea, ¿por qué? Exactamente.
0: Bueno, ese es otro punto que no voy a... Para los comerciales, que para las cosas que se andan promocionando, pues mejor me voy al tianguis, digo. Pero bueno.
1: Mira.
0: Ay, amigo.
1: Reservo mis comentarios.
0: Seguimos aquí en...
1: Y toda la gente que iba, porque cuando íbamos al evento, yo iba escuchando, eso sí, nadie me lo platicó, porque yo iba caminando igual así como tú, nadaremos, sí, nadar. Y entonces iba escuchando a la gente que decía, puta, qué huevos, ¿no? O sea,
0: sí, no.
1: Y, o sea, ¿por qué te obligan a fuerza
0: a pasar todos por ese zigzag?
1: Y aparte en un zigzag no sé cuántas vueltas,
0: si
1: di.
0: Si tú quieres caminar, quieres ir a comprar algo, vas y lo ves, pero no tienen por qué obligarte a pasar a fuerza.
1: Yo lo ¿sabes con qué lo relacioné? Con lo de los cigarros. Exacto. No importa que la cajetilla de cigarros cueste 150 pesos y que le sigan subiendo, subiendo, subiendo, subiendo. Quien quiere fumar, va a fumar.
0: Exacto.
1: Y va a comprar cigarros piratas. Exacto. Quien quiera consumir garnacha, ropa, artículos, tal, va a ir y se va a parar ahí.
0: Claro, pero bueno.
1: Tal cual. Porque hay gente que nada más iba al evento. ¿Por qué? Porque son gratuitos, porque es parte de, porque se vale, porque están en todo su derecho. Pero dices, bueno, ya no voy a ver, ya le camino de aquí para allá. Y luego me quedé con una gran interrogante. ¿Qué habría ocurrido en caso... Porque esto,
0: exacto,
1: esto,
0: exacto.
1: Y me imagino que Protección Civil lo sabe perfectamente bien, en caso de algún incidente, ¿pa dónde le corres?
0: Es que es el detalle, amigo, que no previeron.
1: Entonces imagínate.
0: Ay, cositas. Pero bueno, en algún momento escuché que alguien dijo, y como dices tú, no lo voy a decir.
1: Porque no había ni señalamientos, la gente se quejó de señalamientos.
0: Ni para dónde, ni por dónde, ni qué. Exacto, exacto. A ver, y así se quiere llegar... hacer, fíjate bien lo que yo escuché, y así quieren llegar a que la feria de Manzanillo, las fiestas de mayo, lleguen a ser de importantes como las de Aguascalientes, León,
1: no,
0: Guanajuato,
1: estamos lejos.
0: Y unas que otras, ¿cuántas?
1: Lejos, lejos. Adri, no estaba
0: nunca.
1: El piso no estaba ni siquiera aplanado.
0: No, estaba así.
1: No estaba
0: ¡mis botas! O sea.
1: Y es más, dijeras aplanado, no lo había ni siquiera cepillado o rastrillado.
0: No, nada, estaba...
1: Era entre gravilla,
0: tierra, lodo.
1: Luego entiendo que estos eventos donde está toda la muchachada, en la mañana, desde mi perspectiva, tuvieron que haber aventado una pipa para que mojara y que se compactara y evitara en medida de lo posible la polvadera, que siempre se hace. Oye, hubieras puesto... una máquina que estuviera 2-3 horas aplanando y órale, ¿no?
0: Pero pues como dices tú, ni modo que pasar por todo el zigzag.
1: Mira, dice por acá, los comentarios que ya nos están llegando, dice Alba, me dijo un policía que sí había una salida de emergencia, pero era para eso, para una emergencia.
0: Bueno.
1: Pues sí, pero por ejemplo, yo visualmente, y esto también en redes sociales ustedes lo pueden ver, la gente se quejaba de que no había señalamientos.
0: ¿Sí?
1: No, que por ejemplo había gente que no sabía para dónde estaba el baño, había gente que no sabía para dónde acudir para el Teatro del Pueblo, para dónde ir para acá. ¿Qué digo? Los que son de aquí, que regularmente ubican más o menos cómo se distribuye, pues ya lo saben. Para los que vienen de otras partes, para los que acaban de llegar a radicar al municipio, pues les es algo completamente nuevo.
0: Exacto.
1: Para algunos turistas que estaban aquí, igual es completamente nuevo y no se ubican, ¿no? Aunque esté muy chiquito, y sí, lo entiendo, está muy chiquito y no te pierdes. Pero de todas maneras, tener unos buenos señalamientos, la señalética, etcétera, etcétera, etcétera. No. Y lo que te digo, pasa algo.
0: Sí.
1: Un terremoto, un temblor. ¿Para dónde?
0: Deja tú un temblor. Que algún loco de repente llegue y...
1: Me iré con la señora, las gorditas, agárrese, señora. Y vámonos, recio.
0: O sea,
1: y a ver, ¿para dónde?
0: O sea, un temblor o algo, ahí estás, dices tú, bueno, estamos aquí al aire libre, no pasa nada. Pero de repente llega alguien todo loco y empieza a sacar algo para empezar a dañar a la gente. ¿Para dónde?
1: Exactamente.
0: ¿Para dónde? Pero bueno.
1: ¿Para dónde? ¿Para dónde?
0: Es que, mira, eso está mal, que dicen que hay, que si está bien distribuido, el Teatro del Pueblo ni siquiera, o sea, no tiene visibilidad. Te pasan por atrás de los negocios.
1: Es lo que te digo,
0: el
1: mira.
0: El Teatro del Pueblo, o sea, por atrás,
1: es
0: escondido, así de órale ahí porque no ocupo en otro lado. Pero bueno. Cada quien. Esperemos en el año...
1: Y ahora lo que sí, porque también, así como estamos tirando cebollazo, lo que sí aplaudo es que se optó por artistas un poco más variados.
0: Sí, no nada, ¿no? Más de algo, siempre.
1: Hubo norteño, hubo banda, hubo pop, aparte hubo pop moderno, hubo pop
0: exacto,
1: viejito. Hubo Guacharacha con la Sonora Caliente, también, que la verdad fue un muy buen espectáculo también. Eso se agradece, ¿no? Los juegos que también decían, son menos, pero son de más calidad.
0: Sí.
1: Porque luego los ves y dices, no, están para pa llorar, ¿no? Todos pinchurrientes. Pero dices, bueno, fueron tal vez menos, pero están de un poquito más de calidad, están más chidos, están más atractivos. Y también, por ejemplo, escuché muy buenos comentarios acerca del área de comida. Que había, que había unos negocios.
0: Y había un escenario también para los
1: que había unos negocios que estaban muy, muy, muy, muy buenos. Sí. El área de como de food truck, dijeran los gringos, ¿no? En la zona de comida.
0: Tenían su escenario y tenían bandas ahí,
1: ¿no? Que también ese estaba cotorro, ¿no? Entonces, o sea, hay cosas que se aplauden.
0: Hay cosas que se destacan, pero ¿sabes qué? ¿Qué sigo diciendo? Yo lo mismo, amigo. La idea está y ahí van, pero tienen que abordarla bien.
1: Oye, amiga, es que no puede ser posible que de lo mismo que nos quejamos todos los años, lo mismo, sí, no se mejore.
0: No, nada.
1: No, o sea, lo otro qué bien, qué padre. Pero esto que acabamos de mencionar al aire...
0: Es siempre lo mismo.
1: Es siempre la misma queja, diario, inevitablemente, cada año, cada fiestas de mayo de Manzanillo,
0: es
1: exactamente lo mismo. Se quejan del Teatro del Pueblo, se quejan de que no está emparejado, de que no está aplanado o de que no riegan para que se levante la polvadera, o por lo menos no lo hacen de la manera correcta. No hay un rastrillado, no hay un cepillado, los accesos, etcétera. O sea, yo digo, ¿es en serio? O sea, ¿es en serio que no hay alguien que diga, ah, esto ya lo venimos repitiendo los últimos 15 años y la gente siempre se queja de esto? Hay que cambiarlo.
0: No. Pues no, amigo, ya he visto que no.
1: Y sí, y referente al otro, pues está bien, está padre, ¿no? O sea, hay cosas que también hay que aplaudir. Pero bueno.
0: Pero
1: ¿te gustó los artistas que vinieron?
0: Pero estamos
1: cambiando. ¿En términos generales?
0: Personalmente, para la gente que sé que les gusta, está chido. Para mí, sí. Personal, no.
1: A mí sí. Hizo falta, por ejemplo, rock, pero veo que ya es un avance el traer una...
0: Algo
1: una propuesta musical, sí, más
0: mejor,
1: amplia. Es aplaudible, pero...
0: A los que venían trayendo, ¿verdad?
1: Sí, claro. Y te das cuenta que hay para todos.
0: Sí.
1: Digo, aunque no sea un lleno total como el Recodo, que había gente hasta afuera.
0: No.
1: Pero dices, bueno, se aplaude que ya hayan traído otras cosas. Por ejemplo, las Flans. A mí se me hizo que está chido. Fíjate, yo leí ayer, ¿no? Porque ayer en la noche antes de dormirme me puse de chismoso. Y decía, no, pues ya no se mueven, ya están bien viejas. Y que quién sabe qué. Pues sí, güey, ya no son unas chavitas de 20 años.
0: No, ya pasó
1: o sea,
0: su época.
1: Evidentemente se mueven como una señora de su edad.
0: Sí.
1: Y vienen a dar un muy buen show,
0: ¿sí?
1: ¿No? Estaban cantando en vivo porque no hicieron playback. Los músicos estaban en vivo.
0: Sí, o sea, está chido.
1: Desde mi parte...
0: A la antigüita, como es.
1: Desde mi parte es algo 100% aplaudible.
0: Ahí está.
1: Para mí.
0: Y muchas mamás, por supuesto, se quedaron con la época de las Flans.
1: Sí, claro.
0: O sea...
1: Claro.
0: Chido.
1: Claro.
0: Pero bueno, te digo, ay, amigo, hay muchas cosas que hay que rescatar, otras no tantas. Hay unas que de pronto dices, bueno, ya ni hago comentario de eso, pero...
1: Sí, claro.
0: No, ¿qué te puedo decir? Así es que, pues bueno, para quienes hayan disfrutado, pues qué chido. Para quienes hayan gustado de los artistas que estuvieron, pues qué padre también. Y sobre todo es eso, ¿no? Que hayan disfrutado de los eventos, a pesar de que haya pasado lo que...
1: Porque para eso son, al final de cuentas.
0: Exactamente.
1: ¿No? Hay mucha gente que no tiene la oportunidad de ir a un concierto a Guadalajara, a la Ciudad de México, a Monterrey, que son las ciudades grandes con eventos, pues sí, destacados, ¿no? En nuestro país, y dices, ah, bueno, pues ahora me están trayendo esta propuesta, pues órale, vamos a darnos la vuelta.
0: La pregunta del millón es para la gente que estuvo hasta el final de la fila. Oigan, ¿se alcanzaban a ver el concierto? Es que no puede ser. Había tanta gente.
1: No, yo, por ejemplo, me salí del
0: la inmensa que era.
1: Del Recodo, ya más o menos le estaba tanteando a lo que tocan, porque en este tipo de eventos tocan...
0: Ya sabes, más o menos.
1: Tocan menos que en el show normal,
0: sí,
1: por el tipo de evento del que
0: es. Y son más éxitos.
1: Procura meter más éxitos. En el Recodo, yo cuando fui, sí me salí más porque se escuchaba, ¿no? Obviamente. Me he de haber salido como unos 15 minutos antes de que acabara. Y dije, patitas, ¿para cuándo las quiero?
0: No,
1: porque si me salgo a la mera hora...
0: No, no sales.
1: No, hombre, si hace el merequetengue.
0: Ahí sí vas.
1: Porque también gozamos de unas vías de tránsito vehicular bastante...
0: Así la dejamos.
1: De padres. Y dije, no, de una vela. De una vela y me salí. Y sí, cuando estaba prendiendo la nave y iba saliendo hacia la Elías Zamora... Y en eso veo a la marabunta y yo, ¡corran todas!
0: ¡Sus vehículos!
1: Y alcancé a salir. Pero tengo cuates que me dijeron, güey, ya me aventé 40 minutos de ahí al barrio 5. Y yo no, yo afortunadamente yo me hice 5 minutitos y dije, patitas, ¿para cuando las quiero? Vámonos.
0: Oye, me burlo de los que se fueron en auto a los bailes y después no pudieron salir y tardaban inmensamente.
1: Ya me la sé.
0: Tardaban muchísimo en poder regresar a sus hogares. me río de eso ahorita. Pero de lo que no me ríes, puede regresar a mi casa en mi vehículo, porque me voy en el camión.
1: ¿Qué no tienes, amiga?
0: ¡No tengo! ¡Odio los de la carretera! ¡Odio! Así es que, pues, bueno, amigo, vámonos al mismo, un corte comercial.
1: Órale.
0: Y nosotros regresamos con más de su programa Wake Up Turquesa.
1: Ahí venimos.
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3: 11:55. 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
2: 12:02.
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0: 12 del mediodía con 9 minutos aquí en el puerto de Manzanillo y nosotros continuamos con más de su programa Wake Up Turquesa. Pues este lunesito, ay amigo, no sé tú, pero qué tremenda humedad hay el día de hoy. En Manza se siente terrible, terrible. Y lo peor de todo es que ni viento hace.
1: Sí, no.
0: Órale, aunque sea una
1: soplaceta. Y vi que para la época en la que estamos el día, no, ya se habían roto los récords de el día más caluroso para lo que va de la temporada.
0: No manches.
1: 40.3 grados centígrados. El día que fue el domingo.
0: No, fue tremendo. Yo estaba que no soportaba el calor. O sea, una cosa... No,
1: ¿ahorita qué tal en la mañana el bochorno?
0: No, horrible, no.
1: Apenas me levanté, eran como las 9 y uy, no te pases. No, no. Antes eran como 8:30.
0: No, amigo, a las 5 de la mañana.
1: No te pases.
0: Salías, no. Se levantaron mis hijos y nada más hacían así, mira. No inventes, qué calor está haciendo.
1: No, muchísimo, sí, horrible.
0: Sentía terrible. Y pues, desafortunadamente, aquí vivimos en esta tierra.
1: Oigan, carnales, y en otra cosa, y rapidísimo, haciendo labor social, hay un amigo mío, hay un cuate que es excelente músico, seguramente algunos de ustedes han escuchado hablar de él, el buen Roberto Pacheco, que toca los metales, toca específicamente la trompeta, ha estado en distintas agrupaciones, ha estado en Caída Libre, ha estado también tocando con Nahum, y bueno, con algunos otros tantos más. El chiste es que mi carnal ahorita está pasando un momento más o menos complicado, ¿no? Y me refiero a complicado porque cuando se trata de la familia, pues siempre es un momento duro. Este carnal, el buen Roberto Pacheco, que es extraordinario músico y creo que es de lo más destacable que hay en el municipio, en Manzanillo, tiene a una pequeñita que se llama Miranda. Pues bueno, esta pequeñita ya ha estado cerca de 60 días hospitalizada. Entonces, por ende, han sido días complicados, han sido semanas, también un poco difíciles para toda la familia. Y se requiere de gastos médicos y gastos personales. Imagínense tener a alguien en el hospital por 60 días hospitalizado. Esto implica, pues, gasto. Si ustedes tienen la oportunidad de apoyar a este buen amigo y extraordinario músico del Puerto Manzanillo, Roberto Pacheco, y sobre todo a su hija, porque ella es la que está en esta situación, pues luego, manden un mensaje, 33-14-10-16-52, 33-14-10-16-52, si no paso la cuenta de banco, van a estar recibiendo como donativos. Si ustedes pueden apoyar con 50, con 100, con 200 pesos, con lo que sea, estaría súper mega cool. Hay que hacer un apoyo económico para los gastos y sobre todo, pues también para cuestiones personales de la misma familia. Esto va para Miranda, la hija de mi carnal, el buen Roberto Pacheco, extraordinario trompetista, muy buen músico y aparte siempre con una súper actitud que seguro ustedes lo han visto en un montón de lugares, en un montón de bares, sobre todo restaurantes en donde hay música en vivo y ha estado tocando, ha estado haciendo que nos pasemos momentos bien increíble, chidos, que nos la pasemos claro, increíble. Entonces, si ustedes tienen la oportunidad, manden un mensaje a mi teléfono de WhatsApp, 33-14-10-16-52, y con mucho gusto les paso la cuenta BBVA, en donde ustedes pueden apoyar a esta pequeñita, a Miranda, a que le eche ganas, apoyar a su familia y que salga del hospital.
0: Así es, y pues definitivamente lo chido es de apoyar, sabemos perfectamente que es alguien que ahorita necesita, quién sabe si mañana, esperemos en Dios que no, nosotros también estemos, pero si podemos, ayudemos.
1: Mira qué buena onda, ya están llegando mensajes, qué chido.
0: Sí.
1: Qué chido que están llegando mensajes para la banda, igual yo también me voy a dejar Cayetano con mi flow para la banda, digo, se las pasaré aquí, pero también sé que se presta para malos entendidos y que hay gente pues media mala onda, entonces con mucho gusto yo les paso la cuenta, es una cuenta que está a nombre de mi cuate, de Roberto Pacheco, y es para ayudar a esta pequeñita, imagínense 60 días hospitalizado, yo creo que ningún niño se merece eso, entonces hay que apoyarlos económicamente, ya saben, medicinas, gastos, tratamientos, etcétera, y sobre todo también a la familia que está pasando por un momento, pues no muy afortunado.
0: Terrible, pero ahí pues está. Bueno, amigo, la verdad es que cuando de repente nos suceden cosas así, es donde sale el verdadero corazón de la gente, y yo considero que en Manzanillo hay muchísima gente chida que va a apoyar y va a aportar.
1: Sí, claro, si pueden,
0: sí, por supuesto.
1: Hagan el paro, y sobre todo porque como lo que les digo, ¿no? Es un músico que nos alegra las noches, nos alegra en convivios, en fiestas, pues órale, creo que no está por demás. Y no es mucho, o sea, si pueden 50 pesos, 50, si pueden 100 pesos.
0: Se los gastan en unas chelas mejor.
1: De poco a poquito hay que echarle la mano a estos carnales.
0: En el costalito.
1: Así es, amiga.
0: Así es que, pues bueno, estaría chido que apoyaran a nuestro buen amigo y sobre todo, pues no es para él, es para su peque.
1: Así es que
0: vamos a apoyar.
1: En efecto.
0: Sí, por supuesto. Así es que, amigo, oye, por ahí me decías que íbamos a hablar acerca de un tema de la educación. Y que, por cierto, a muchos, con otro tema relacionado con la educación, pues no sé, digo, estaría que ahorita que nos platiques preguntemos también sobre un tema que, pues a nivel, por lo menos aquí en el estado, se ha recortado lo del ciclo escolar.
1: Pero ya se generalizó, ya es a nivel nacional.
0: A nivel nacional, cuando se supone que el calendario escolar terminaba el 15 de julio, terminará el 5 de junio.
1: El otro día escuché algo que yo creo que en distintos aspectos depende la perspectiva con la que se analice o se vea cierta situación, cierta temática. Estaban hablando algunos expertos en educación en un programa televisivo acerca de esto, ¿no? Que se recorta el ciclo escolar so pretexto de que viene una ola de calor.
0: Sí, eso, ¿no? Tengo entendido.
1: Pero después dijeron, pues, ¿cómo que de piña? Resulta que no. Resulta que es por la fiebre, el fervor mundialista. Para que los mentados escuincles puedan ver el mundial y que México, en este caso como es anfitrión, pues que se pueda promover el rollo hacia el deporte y que los chicos estén ahí todos atolondrados por los partidos, etcétera, etcétera. Pero también es importante, y estoy contextualizando todo esto porque es de lo que vamos a hablar en unos instantes. Claudia Sheinbaum, en una mañanera, es cuestionada acerca de, a ver, presidenta.
0: ¿Por qué?
1: Usted ya señaló que a nivel nacional las clases se recortan, por lo menos en preescolar, maternal, primaria y secundaria.
0: ¿Preparatoria también?
1: Por lo menos. Ah, ¿preparatoria también?
0: Preparatoria también.
1: Yo había visto que hasta secundaria estaba todo ok. Pues bueno, no sabía eso de la preparatoria. Entonces le dicen, ya se recortó el merequetengue y pues me gustaría saber qué rollo con esto. Esto yo no lo estoy diciendo, esto ustedes lo pueden averiguar en caso de que digan, no, es que tú siempre le tiras al rollo. No, investiguenlo. Ella responde, no, es que yo estoy actuando en base a lo que me dice mi secretario de Educación.
0: Ah, bueno.
1: Entonces, después se le cuestiona al secretario de Educación y dice, a ver, espérenme, pues es que resulta que yo tampoco no promoví la idea de principio. El rollo fue que en distintos estados de la República se hizo esto bajo el rollo de la ola de calor, ¿no? Sobre todo algunos estados que están concretamente intencionados y relacionados al Pacífico mexicano.
0: Ah, sí, pues nada más de este lado, ¿verdad?
1: Entonces como que se corrió, se regó el tepache.
0: Y que no es mentira, pero que ya se agarraron
1: se
0: ahí todos.
1: Se fue pasando el que se va a recortar. Y de acuerdo a distintos sindicatos de maestros y distintas secciones de los mismos, junto con gobernadores de diferentes entidades de nuestro país, pues se llegó a este acuerdo.
0: Justo.
1: ¿No? Entonces, yo me pregunto, ¿de cuándo acá los patos le tiran a las escopetas?
0: Pues no.
1: Se supone que hay un secretario de Educación y luego está la presidenta de la
0: Por
1: República.
0: Supuesto.
1: Bueno, ambos dos dijeron, ¡ah, ching! Pues es el de abajo, el que me pasó el reporte es el de abajo. Y luego resulta que el que es el mero dice, pues es que como yo vi que las secciones magisteriales y de los maestros me dijeron esto, en compañía de algunos gobernadores, pues yo dije,
0: pues ore.
1: Esa idea está buena, esa idea, mira, esa idea hay que replicarla a nivel nacional.
0: Y sopas.
1: Y bueno, salen estos expertos hablando en televisión acerca de la educación, y uno nunca sabe, pues, para dónde apunta el guarache, hasta que lo ve con una perspectiva completamente distinta a la que estoy hablando y cuestionando. ¿Tú sabes del 100% del calendario escolar, con lo que se recorta y luego con lo que se recorre para el inicio, cuánto se está perdiendo del ciclo escolar del 100% de un alumno?
0: Bastante.
1: El 15%.
0: Bastante.
1: Entonces, si de por sí somos un país bastante hundido en la ignorancia, con deficiencias abismales en cuanto a la educación. Si le recortas el 15% y considerando que ahora no hay alumnos reprobados, que todos están becados, aunque sean unos verdaderos demonios, ¿no? Y aunque no le echen y aunque se gasten el dinero en chelas, pues bueno, eso quiere decir que nuestro país se está hundiendo todavía más
0: con estas cosas,
1: con esta onda. Yo tengo cuates que están en el rollo, en el gremio de maestros, no les pareció la idea.
0: No.
1: Los mismos maestros, o sea, te dicen, no, güey, esto no tiene por qué estar sucediendo.
0: No, y sobre todo porque ¿no? también, fíjate nada más, si tú tienes previsto como docente de una institución, sea la que
1: tu
0: sea.
1: Tu plan de estudios
0: está acomodado, o sea, tú tienes que agilizar, y no nada más tú, sino que tienes que sacar toda la información que se pueda, porque estos morros tienen que sacar, pues, todos los temas que tienen que
1: ver. Tienen que sacar todo el jale.
0: En el rato que están recortando, fíjate bien, la nota según la Secretaría de Educación es, la Secretaría de Educación de las entidades federativas acordaron de manera unánime un ajuste en el calendario escolar 2025-2026 para las escuelas de nivel básico y medio superior, con motivo de las altas temperaturas y el Mundial de Fútbol. Eso fue lo que dijo la Secretaría de Educación Pública. Así es que el actual ciclo escolar concluirá el 5 de junio, mientras que el inicio del ciclo escolar 2026-2027 será previsto para el 31 de agosto. ¿Te imaginas? Se supone que el ciclo escolar debería terminar el 15 de julio. ¿Cuánto les está recortando? ¿Mes y medio?
1: Por eso es lo que te estoy diciendo. Del 100% del ciclo escolar se está quitando el 15%.
0: No manches, o sea, yo...
1: Que es muchísimo.
0: Ahora, las altas temperaturas... Ay, señor. Bueno, ay, ese... Señor. Se van a jugar fútbol a las 4 de la tarde y no les cala el sol.
1: Y recordemos que...
0: ¿Pero sí vaya a la escuela?
1: Recordemos que así fue como se inició. Ya después se subió al tren del mameluco el rollo del Mundial. Que si bien se había estipulado en algún momento por la Secretaría de Educación Pública, ¿no? Que iba a pasar lo propio con la Ciudad de México. Con la Ciudad de México. Con Guadalajara y área metropolitana. Y con Nuevo León, ¿no? En Monterrey. Porque eran ciudades que albergaban sedes mundialistas.
0: Sí, claro.
1: Entonces dijeron, bueno, pues órale. Yo te pregunto, imagínate uno en Tijuana.
0: No manches. ¿Qué hace?
1: Uno ahí en Tulum.
0: No, pues.
1: Ah, pues no voy a ir a la escuela porque por el Mundial.
0: A mí ni me gusta el fútbol, pero está bien.
1: Y dices, no, pues órale, ¿no? Entonces, pues qué manera de darle en la Mauser a la educación.
0: Bastante.
1: De un país bastante hundido en la miseria.
0: No me quiero imaginar en qué lugar estamos.
1: Hablando en la educación, ¿no? Bastante hundido en la miseria y con este tipo de cosas, pues en lugar de ir para adelante,
0: vamos para atrás. Ay, qué feo.
1: Ahora bien, te voy a proporcionar algún dato. Televisa Deportes.
0: Televisa Deportes. Eso fue lo que hizo en sus vacaciones.
1: En su sección del dato, Televisa Deportes. De acuerdo a la fuente del OCDE actualizado al 2025,
0: okay.
1: O sea, el 31 de diciembre del 2025,
0: okay.
1: Y de acuerdo a la Education at Glance 2025 y al Visual Capitalist del 2026 ya, con un ranqueo que lleva por nombre, o un estudio que lleva por nombre en cuestión, es Education Spending per Student by Country.
0: Okay.
1: ¿No? Lo que se gasta en la educación por estudiante por países. Con datos de la OCDE, ¿no? Que tiene que ver propiamente con la educación a nivel mundial.
0: Okay.
1: ¿Qué países invierten más en la educación por estudiante? Los números que voy a dar, que voy a citar, son en dólares.
0: Por estudiante.
1: Lo que se gasta un país en cantidad dólares por estudiante, okay. Por un solo estudiante.
0: Okay.
1: Los que más le invierten son Luxemburgo, Noruega, Austria, Estados Unidos y Corea del Sur.
0: ¿Con cuánto?
1: Luxemburgo por estudiante invierte en la educación $31,400.
0: A ver, 31,000. Ah, este es el teléfono, este no es el.
1: $31,400. Son 539,748 pesos.
0: Anuales.
1: Medio millón.
0: Anuales, ok.
1: Sí, anuales.
0: Ok, échale.
1: Es lo que invierte este país, Luxemburgo, por estudiante para la educación. Luego Noruega invierte $22,600.
0: A ver.
1: $22,600, que es el equivalente a peso mexicano, 388,481 pesos. 300,000 baros, ¿no? Como para un Audi.
0: A gusto.
1: Para un Audi ya, usadón, es lo que le invierten en la educación en Noruega. Luego, Austria con $20,000, Estados Unidos con $20,000, bueno, $20,000, $20,900, luego el otro $20,400, y Corea del Sur con casi $20,000 cerrados.
0: $20,000 cerrados, no manches.
1: Esos son los países que más invierten, vuelvo a reiterar.
0: Por alumno,
1: por estudiante. Es lo que invierte este país por cada estudiante. Por eso están tan bien preparados, ¿no? Los en Luxemburgo, Noruega, en Austria, en Estados Unidos y en Corea del Sur. Gente altamente competitiva en educación. Ahora, ¿cuáles son los países que menos invierten?
0: No quiero.
1: Fíjate.
0: Échale.
1: Fíjate nomás.
0: Dice por acá.
1: Chile. Turquía. Sudáfrica. Y vienen los últimos dos en la tabla que menos invierten en sus alumnos.
0: No, tiene que estar México.
1: Ya
0: valió.
1: Y Perú.
0: Fíjate bien. Dice
1: Perú invierte, que es el más tacaño.
0: El más.
1: Para la educación.
0: X.
1: Invierte nada más y nada menos, amiga. ¿Qué? $2,600 por estudiante. Eso quiere decir $44,692.
0: ¡Ay, qué poquito!
1: Mientras que México, por estudiante, invierte $4,100.
0: Convertidos.
1: Eso quiere decir que un estudiante promedio mexicano vale o le cuesta al país $70,476.
0: ¿Al país?
1: Pesos.
0: ¿Al país, compa? Si los papás somos que pagamos todo.
1: Yo nomás así te la pongo, ¿eh?
0: No, hombre.
1: Son los países que menos invierten en educación.
0: ¿Dónde voy a exigir esos $70,000? Mentiroso.
1: Es lo que vale. O sea, un chamaco en México
0: le cuesta
1: al gobierno $70,500. Redondeamos los $70,500. Mientras tanto, en Luxemburgo,
0: a ver,
1: un hijo de la fregada igual por educarlo, equivale a medio millón de varos.
0: Bueno, pues también... O sea, ¿Sudáfrica está por encima de nosotros?
1: Así es, amiga. Así
0: qué
1: es.
0: ¡Qué bárbaros! No puedo creerlo. Dice por acá un mensaje. A ver, ¿qué hace mi papá?
1: No manches.
0: No, y eso es mentira, porque esto se te está yendo caro en mochilas caras, en cuadernos ahí más o menos que no se les caigan las hojas, porque si te vas a lo más barato de lo más barato, nos ahorramos hasta los 70.
1: No, ¿y luego? No manches.
0: Dice por acá, te voy a decir... dice, no, la verdad dice es que el mundial, a la gente no le importa la educación, lo que quieren es tener a la gente toda tonta, distraída, y con esta onda del mundial, y dejar la escuela de lado, ¿no?
1: Pues para mí es igual, ¿eh?
0: No, mis
1: acuérdate que un pueblo ignorante es un pueblo fácil de llevar.
0: Ay, no, exacto, como borreguito.
1: A las pruebas me remito. Y este estudio, vuelvo a reiterar, está, sobre todo hago énfasis porque no crean que me lo saqué de la manga, ¿eh? La OCDE es la Organización para la Cooperación y Desarrollo Económico, que se funda en la década de los 60. Están 38 países miembros, y el objetivo de la Organización para la Cooperación y Desarrollo Económico es crear mejores políticas públicas para favorecer la prosperidad, la igualdad, la oportunidad y el bienestar de las personas, y sobre todo también se enfoca en los países y el desarrollo educacional de cada uno de ellos.
0: Así mira.
1: Ahora bien, recordemos que estos datos son los que entrega el gobierno. Este gobierno y muchos otros más de nuestro país, si por algo siempre salen a relucir, es porque avientan cifras que no son reales.
0: No.
1: Son cifras maquilladas.
0: Sí, por supuesto.
1: Yo te pregunto, ¿cuántas escuelas públicas tienen espacios deportivos? Como las gringas, por ejemplo. Por mencionar algo, porque es el país que está luego arribita de nosotros, ¿no? ¿Cómo están las instalaciones deportivas? Las bibliotecas. ¿Tienen libros? ¿Están en buen estado? ¿Tienen computadoras corriendo con perfecto internet y alta velocidad? ¿Tienen conexión de Wi-Fi?
0: En toda
1: la escuela, es más, hasta en el baño, si estás echándote un cake. No tienes.
0: Ya tienes que, aquí tienes
1: no
0: que
1: tienes señal, la dirección, amiga.
0: No tengo señal.
1: Tienes escuelas bien pintadas. Tienes así. Maestros increíblemente bien preparados en un 100%. Tienes un país sin huelgas. Sin huelgas distintas, de acuerdo a distintas
0: de
1: secciones.
0: Los, de la gente y todo eso,
1: exactamente,
0: ¿verdad?
1: Exactamente. ¿No? Okay. Aquí sí algo es que polulan, ¿no? Porque recordemos que es una derrama de dinero impresionante. Los libros cada vez están más macuarros. Y nuestros,
0: con menos información, y nuestros, más dibujitos.
1: Y nuestros planes de estudio están más paupérrimos cada vez, están para llorar. Y súmale que ya no hay reprobados.
0: No.
1: Entonces yo creo que según las cifras que da el gobierno, porque esto lo pasa directamente el gobierno, dicen que un chamaco mexicano le cuesta al gobierno 70,500 pesos, pues, ya redondeado.
0: Pues no creo que...
1: Yo dudo que se llegue hasta los 20,000 pesos. Es lo que te digo.
0: Y al gobierno no le cuesta nada.
1: Que las cuotas escolares, que hay que pagar, que sí, que no.
0: Porque si no, no te lo
1: que
0: inscribes.
1: No sé cuántas escuelas rurales, que aparte son públicas, los papás se tienen que cooperar para...
0: Para la bomba del agua, porque los baños no tienen.
1: Exactamente, que andan ahí todos zurrados los escuinches. Entonces, hay que ponerles unas letrinas bien y con papel, porque si no, pues, ¿cómo?
0: No, y aparte...
1: Que no hay zona de cafetería. Entonces, hay que construir un cuartito, hay que comprar los aditamentos para una cocinita, una como tipo fondita. Hay que poner las mesabancos, ¿no? Para que desayunen los escuincles.
0: Y aparte, que te tienes que cooperar para poner el techado de los...

0: OCDE y de Visual Capitalist al 2026 y 2025 respectivamente. Y pues bueno, ahora súmenle que los escuincles, dicen por acá los comentarios de donde estoy sacando la información. Ahora entiendo lo que sucede en México y en Perú.
1: No. Ahora entienden por qué. No, la verdad es que...
0: No más.
1: Híjole, yo creo, amigo, que sí había más capacitación académica con anterioridad. Pero
0: claro.
1: Yo recuerdo, amigo, fíjate, yo recuerdo que iba a una de las secundarias que... de los rezagados, de los que ya no alcanzaste en esa. Y yo por haberme cambiado de lugar, pues no había lugar en ninguna y me tocó en esa, ¿no? Una secundaria que ni siquiera canchas tenía. Que ni siquiera canchas.
0: No,
1: voy a decir porque qué eran las canchas. Un pedazo de terreno baldío lleno de tierra. Y si te portabas mal, no te ponían reportes y te ponías a machetear.
0: No,
1: así es que.
0: Es que es en serio, cada vez vamos más para abajo, ¿no?
1: Sí, por favor.
0: Este país cada vez hunde más en la miseria.
1: ¿Dónde está el secretario de Educación que en vez de haber recortado el ciclo escolar? Bueno, está bien, lo recortamos, pero, no sé, digo.
0: Oye,
1: empezamos, tú venir de acuerdo, pero bueno.
0: El mentado Mario Delgado, ¿no? Creo que habrá que darle una vuelta pues por algún país que esté más o menos desarrollado.
1: Para que le dé vergüenza.
0: Y ver qué es lo que está haciendo, ver qué es lo que está sucediendo en aquel lado del charco
1: a ver
0: o
1: si
0: en aquel lado del mundo.
1: Ya que muy copiones salen, pues para ver
0: no,
1: si
0: por Mario, lo menos se Mario, pone Mario de Delgado. Eso. Es más, me gustaría saber en dónde fregados estudian los hijos de Mario Delgado.
1: No, pues en una escuela privada.
0: ¿Qué tipo de educación reciben?
1: Una escuela privada.
0: Y ver el rollo, ¿no?
1: Donde les dan.
0: Yo me acuerdo que en distintos mundiales, en mi escuela, cuando coincidía con el horario escolar, claramente. Ajá. Pues yo me acuerdo que los maestros hasta nos ponían una tele, o en aquel entonces, los maestros que ya traían su laptop,
1: sí, te
0: pues decían, ay, mira, vamos acá, nos robamos de aquí la señal o algo, y ya se agarraba, ¿no? Pero regularmente era alguien que yo tengo la manera de que en mi casa me presten una tele, entonces ya la ibas cargando y ya ponías tu telera, ¿no? Con la antena de conejo, y órale, güey, y se acababa, y órale, y a ver... Y vamos a ver a el teorema de Pitágoras, hijo de su Pink Floyd.
1: O las fracciones de no
0: y ahí
1: sé
0: estaba.
1: Qué.
0: No, que el libro de Baldor y tú sácate a volar. Y no, que cívica y ética. Ahora no, ahora ya no se va a ver en las escuelas, mejor.
1: En tu casa,
0: en su casa,
1: güey. Justito ahí haciendo.
0: Mira, que un día, la semana, agárrense el mes, muchachos.
1: No pasa nada.
0: Agárrense el mes.
1: Y aprovechen, porque para el otro año no es así. A ver qué pretexto ponen el otro año.
0: A ver qué.
1: Al rato va a ser la Copa.
0: Pues ya, no, pues al rato está por la.
1: La FIFA Confederaciones.
0: Al rato está por la. Cuando se haga la Copa Pistón, la Copa Jetix, la Copa Cartoon Network.
1: Por las lluvias.
0: También, no, hombre, sácate.
1: Por las lluvias también. Por el frío.
0: Pero ahí está, mis queridos padres de familia. Si su chamaco luego sale ahí todo menso, ¿no? De que de todo, que no tenga la educación adecuada y debida, pues va a ser. Porque se le recortó un 15% del total del ciclo escolar.
1: Ay, qué bárbaro. Dice por acá, ¿no? Oliver, dice, ¿qué onda, banda? Híjole, he estado pensándola bien de haber sido maestro mejor. Les recortaron un mes de descanso más para ustedes.
0: Sí, y fíjate que muchos, bueno, yo lo digo desde mi trinchera, con los que conozco, están en completo desacuerdo.
1: No, pues por supuesto.
0: Maestros, los papás ni te digo, ¿no? En completo desacuerdo. Porque como siempre, estas decisiones se toman arriba y al que menos le preguntan
1: es
0: al estudiante, al maestro o al padre de familia.
1: Y pensando si van bien o no los escuincles, o sea, pero bueno, ay amigo, qué tristeza.
0: Eso sí, uno lo dice como chascarrillo y a manera de burla y sarcasmo, pero este tipo de cosas a nuestro país le deberían de causar en serio tremenda vergüenza.
1: No, la neta sí. Que se preocupen por el mundial, por Dios santo, pero bueno.
0: No, hombre, preferible el mundial que la educación, amiga.
1: Qué bárbaros. ¿A dónde vamos a parar, amigo? Más
0: muy
1: bien
0: triste.
1: Nuestros jóvenes, ¿a dónde van a parar? ¿Te imaginas un médico con esa educación? ¿Un futuro médico con esa educación?
0: Sí, pues, nula. Pues llegas a una licenciatura pasando de noche.
1: No voy a decir nada, pero me ha tocado llegar a consultorios médicos donde preguntan
0: ChatGPT.
1: Qué vergüenza. Pero bueno. Es cuando de repente...
0: Pero bueno, porque es la educación básica, recordemos, ¿eh? Recordemos que si no tienes una muy buena base educacional, pues no importa que seas quien seas, ya cuando llegas al profesional,
1: ya
0: truenas,
1: no
0: truenas chinampina.
1: Qué vergüenza, pero
0: sí,
1: bueno.
0: Sí, la verdad, estas noticias son de vergüenza.
1: Cada quien.
0: Pero pues bueno, mientras vamos a ver a BTS y todo el rollo.
1: Sí, que eso es lo más...
0: gratis en el Zócalo.
1: Es lo más importante, porque ella dijo, hay que traer a BTS. Ay, amigo, vamos a un corte comercial porque ya más estoy haciendo más cora que si la Billy ya me va a reventar. Vamos, continuamos. 12 de

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1: 12:36.
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0: del mediodía con 53 minutos. Ay, amigo, la verdad es que nos hace falta ver más Bugs. Oye, estabas platicando acerca de unas grutas que están aquí cerca de Antiquera, Colima, y que yo tenía entendido que eran las grutas de San Gabriel, pero no, ya nos dijo que es de Ixtlahuacán, pero que están muy chiquititas.
1: Sí, pues es que yo fui hace un montón con este...
0: Y que las escaleras estaban bien feas para bajar.
1: Sí, ya estás podrida. Sí, son las grutas de San Gabriel de Ixtlahuacán.
0: Sí, sí, sí. Pero bueno, yo me imaginaba unas cosas así grandes. No sé, digo.
1: No,
0: como para
1: pero
0: hacer películas de terror.
1: Ah, sácate a volar tú también. No, pues están chiquitillas.
0: Ah, bueno.
1: Sí,
0: hay un
1: no.
0: pozo hecho y... así que chiste.
1: Sí, no.
0: No, no, no. Lo que sí está...
1: No, son como las grutas de Cacahuamilpa, allá en Guerrero, que le caminas y le caminas y un gato, y le caminas y le caminas.
0: Y tú así, ya
1: y nomás no sales.
0: Ya nos perdimos. Ay, ¿te imaginas qué terror?
1: No, sácate a volar.
0: No, cállate los ojos. 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
1: ¡ájala!
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1: ¡Ájala! Thank you so much a todos. 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
2: ¡Vámonos! Un breve espacio comercial o ya nos despedimos.
0: ¡Ya nos despedimos!
2: ¿Ya de una vela?
0: ¡Ya! Okay. ¿Pues ya es la 1:00 p.m?
2: ¡Ok! No sé, sí, por eso, pero ya, sí, ¿ya de una vez?
0: No, ya.
2: ¡Órale! ¡Va! Oigan, amigos, si ustedes andan pensando en tal vez pues meterle mano ahí a su nave, que ya está como que por aquí, como que por allá, como que sí, como que no.
0: No, mejor que lo hagan ellos.
2: ¡Ay! Y al rato todo deschavetado el carro, ya ni les va a prender. 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
2: a ver si
0: 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Amigo, pues nosotros ya nos despedimos.
2: ¡Vámonos!
0: Es lunes a lunes, actívense, por favor. Ya mañana será otro día, mucho mejor que el de hoy. Así es que, pues bueno, cuídense mucho. Mi nombre es Adriana Maldonado y fue un placer haber estado con todos ustedes.
2: Yo soy Alejandro González Pulga. Que pasen una excelente tarde de lunes, que sea un bonito inicio de semana para todos ustedes. Y gócenla, disfrútenla y pásenla muy bien el resto de la semana con nosotros a través de Wake Up.
0: Y los dejo con esta pregunta. ¿Ya está listo para el mundial?
2: Nos
0: escuchamos el día de mañana. ¡Ay, qué barbaridad!
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4: La 1:02.
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2: 1:17, 32 grados.
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13: 1:20.
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6: 1:47.

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1: Las 2 en punto.
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0: La tarde en punto, gracias por estar con nosotros a través de este espacio informativo Turquesa Manzanillo, a través de Radio Turquesa 92.9. Soy Carlos Cepeda, les saludo con mucho gusto y bueno, le doy la más cordial bienvenida a este noticiero, ya en este también el lunes 11 de mayo. Avanzamos ya, por supuesto, en este quinto mes, llegando casi a la media quincena. Bueno, pues así los días de rápido. La saludamos también en esta hora pico y bueno, pues la invitación para que nos siga, quédese con nosotros de aquí y hasta las 3 de la tarde. Estaremos con todos los temas, la información el día de hoy con información relevante, importante que se ha originado desde la mañana y hasta este momento. Así que bueno, pues quiere estar usted enterado. Bueno, pues quédese con nosotros, acompáñenos. Vamos con los principales titulares. Le comentamos que, bueno, pues la fiscalía obtiene vinculación a proceso para dos hombres por daños y contra la salud. Esto en el municipio de Manzanillo. Ahí los imputados permanecerán en prisión preventiva justificada mientras se desarrolla la investigación. La Fiscalía General del Estado obtuvo esta vinculación para Jorge Guadalupe N. e Ignacio N. por su probable responsabilidad en el hecho que la ley establece como delito contra la salud en modalidad de narcomenudeo en su variante de posesión simple de metanfetamina en hechos ocurridos aquí en Manzanillo. Y bueno, pues Flans cerró la edición 2026 de las fiestas de mayo Manzanillo. La presentación de este estelar grupo Flans concluyeron este domingo las fiestas, ya una de las celebraciones más esperadas para las familias manzanillenses. Ahí la presidenta municipal de Manzanillo, Rosa María Vallardo Cabrera, agradeció a todas las personas que hicieran suyas estas festividades con una participación entusiasta y en un ambiente de alegría. También reiteró el compromiso de su gobierno de seguir acercando eventos de calidad accesibles y pensados para el disfrute de todas y todos. La Unidad Estatal de Protección Civil en el estado informa que la tarde de ayer guardavidas de la unidad rescataron aquí en Manzanillo a dos personas originarias de Jalisco en aguas marinas en la playa de la Audiencia. El primer rescate ocurrió cuando un menor de 9 años, originario de Guadalajara, presentó dificultades para salir del mar. Esto debido al fuerte oleaje, por lo que inmediato se fue puesto a salvo. Minutos más tarde fue auxiliada una mujer de 27 años, originaria de Ciudad Guzmán, quien también presentó complicaciones dentro del agua. Como siempre, la Unidad Estatal de Protección Civil exhorta a la población a seguir las recomendaciones del personal guardavidas, extremar precauciones al ingresar al mar, así como respetar las zonas señaladas con banderolas de precaución. Y el día de hoy en la mañana, bueno, pues se llevó a cabo por parte de la gobernadora del estado, la maestra Indira Vizcaíno Silva, ya anunció en Diálogos por la Transformación una intervención de 70 espacios deportivos, esto con el Programa Mundial Social. Esta inversión pues tendrá 69 millones de pesos. Al final dijo, es una estrategia de paz, por eso es para nosotros un programa importante. Fue parte de lo que comentó la mandataria colimense. El sector salud en Colima está brindando atención gratuita integral para garantizar embarazos y partos saludables. Con esto se estarán fortaleciendo acciones preventivas de atención oportuna para proteger a la salud materna y perinatal. Ahí el sector está, bueno, pues dando principal énfasis en temas y acciones que abarcan desde la etapa pregestacional hasta el puerperio, con el objetivo de que las mujeres tengan un embarazo parto saludables, así como prevenir, detectar y atender oportunamente complicaciones que puedan poner en riesgo su vida y la de sus bebés, parte de lo que está informando la Secretaría de Salud en el estado. Y bueno, pues el IEA en Colima, en ingenio de que sería, pues erradicarán el rezago educativo en la comunidad, ya con un convenio que va a beneficiar a miles de personas que no tenían o no tienen incluso concluidos sus estudios. Y el día de hoy, con el objetivo de garantizar el derecho a la educación de las y los trabajadores del sector agroindustrial y sus familias, allí el Instituto Estatal de Educación para los Adultos, el IEA, y el estado, bueno, pues en que encabeza ahí la gobernadora del estado, firmó este convenio de colaboración con el ingenio de que sería para combatir el rezago educativo que afecta a, en esa comunidad, 2,675 personas en esta comunidad del municipio de Cuauhtémoc. Le platicaremos de esto más adelante. Y bueno, pues está todo listo para el Festival del Agave. Será este próximo 16 y 17 de mayo. Se proyectará la riqueza cultural de la zona alta de Manzanillo. Con apoyo de la Subsecretaría de Turismo y el Ayuntamiento de Manzanillo, la comunidad de La Rosa será sede de esta celebración que impulsa el turismo comunitario y pone en valor la tradición de los destilados porteños. Y bueno, pues es parte de la información que le tendremos a ustedes a partir de este momento. La invitación para que nos acompañe, síganos, quédese con nosotros. Y bueno, pues también dele compartir también ahí en la página, nuestra página, nuestro portal Informativo Turquesa. Ya estamos en el streaming completamente en vivo. Ahí Paulina Montserrat el día de hoy con la transmisión simultánea para la gente. Recuerde que la información, la noticia, pues no solo se ve, también se escucha a través de Radio Turquesa 92.9. Allí los controles de la radio, Bernardo Lara en esta tarde. Y bueno, también pues ya están listos nuestros corresponsales, Pedro Velázquez, Lupillo Hernández, Penélope Membris, Gabriel Sánchez más adelante se incorporará. Y bueno, pues tendemos para todos ustedes el día de información relevante, importante. Ya 11, lunes 11 de mayo. Bueno, pues cosas importantes, interesantes, y todo lo que ha ocurrido este fin de semana, los calores, y luego pues también el anuncio de las lluvias, que bueno, pues próximamente la primer arrancarán mediados, se dice, del mes de mayo. Y bueno, pues con todo este tema de clima, ahorita les comentamos, porque bueno, de acuerdo a la información que se ha emitido, pues tendremos un respiro en el calor. De acuerdo al análisis meteorológico, desde el día de ayer, ya pues ahora sí, como dicen por ahí, hay que comenzar a desempolvar los paraguas. Comenzará a ingresar una zona de humedad en el Océano Pacífico, esto con interacción con vaguadas, canales de baja presión. Todo esto va a favorecer el desarrollo de las lluvias en nuestro estado, así que bueno, pues desde hoy y hasta al menos el próximo viernes tendrá, bueno, pues estará dándonos un poquito más de este respiro. Así que se esperan precipitaciones, algunas dispersas en el estado. Las posibles acumulaciones de lluvia se concentrarán principalmente en algunos puntos de los municipios, le comento, Manzanillo, Coquimatlán, Minatitlán, Villa de Álvarez, Cuauhtémoc y Comala. Así que bueno, pues un respiro en este tema de calor. Obviamente continuará la situación considerablemente. Martes las condiciones inestables se extenderán, trayendo pues ahí probabilidad de lluvia prácticamente en estos municipios. Hoy amanecimos nublados, ¿verdad? Y dijeron por ahí, pues ojalá que continuemos así, un poquito más de un respiro ante esta situación de calor, que luego en nuestro caso, por estar tan cerca de la playa, bueno, pues viene este tema de olla express, ahí la especie de un ambiente un tanto sofocado. Así que bueno, ahora sí que de plano, pues dicen en el pronóstico, el miércoles, pues intensidad, que lluvia aumenten estas concentraciones, que podrían llegar a ser moderadas ahí las primeras lluvias pronosticadas para el mes de mediados de mayo. Muy bien, prácticamente el 15 decían, pues día del maestro, así que bueno, pues es parte de lo que se ha mencionado al respecto. Vamos con información relevante, importante también. Hoy, bueno, pues hubo y se llevó a cabo los diálogos por la transformación. Que por cierto, ayer pues platicábamos con la presidenta Rosy Gallardo en rueda de prensa y daba a conocer un mensaje especial para todas las mamás. También la gobernadora del estado el día de hoy hizo lo propio. Nunca es tarde para felicitar a todas las madres, así que bueno, pues lo hizo hoy en esta intervención. Ahí también, bueno, pues habló en diálogos por la transformación de este programa denominado, fíjese muy bien, Mundial Social 2026. Esto lo dio a conocer la presidenta de México, la doctora Claudia Sheinbaum Pardo. Y en nuestra entidad se van a intervenir 70 espacios deportivos, 27 serán construcciones nuevas. Tendrá una inversión de 69 millones de pesos y es un esfuerzo en conjunto entre el gobierno de México, el gobierno del estado de Colima, y en algunos casos también le van a tener que entrar los ayuntamientos. Así que bueno, pues el día de hoy la gobernadora explicó que se trata pues de la rehabilitación y construcción de canchas, la mejora de estos espacios comunitarios y también la creación de murales que van a fortalecer pues la identidad, el sentido de pertenencia. Más allá de los números, dijo, se busca destacar el espíritu de este programa en el marco del Campeonato Mundial de Fútbol, que en nuestro país, bueno, pues será sede junto con Estados Unidos, Canadá, esto a partir del 11 de junio. Vamos a escuchar pues de entrada lo que comentó la gobernadora el día de hoy en Diálogos por la Transformación. Ahí está pues esta felicitación que hace extensa a todas las mamás colimenses y del mundo.
1: Quisiera aprovechar el espacio para mandarle primero un abrazo a las más y los más pequeñitos del hogar, recordarles a nuestras niñas y a nuestros niños que son personas muy especiales, que representan lo más amado y lo más preciado de nuestras familias y que nuestras niñas y nuestros niños poseen todo el potencial para lograr ser lo que quieran ser. A las y los trabajadores, quiero decirles también que son la fuerza y el corazón de la transformación de la patria y del Estado, y que por ello el centro del proyecto en el que trabajamos, de lo que busca esta cuarta transformación, es mejorar las condiciones de vida y bienestar de ustedes, las y los trabajadores, pues de ahí se desprende mucho del bienestar de nuestras familias, de quienes integran las mismas. Y en el caso de las madres, reiterarles que esta función tan esencial para la sociedad la valoramos y debe ser considerada en todas sus implicaciones. Porque alrededor del acto de ser madre y las responsabilidades que esto genera, se deben generar también condiciones de respaldo y acompañamiento que nos permitan tener una sociedad más igualitaria, con menos injusticias, con menos violencias para las mujeres y en especial para las mujeres que son madres. La maternidad debe ser deseada y las madres deben ser respaldadas y acompañadas. De eso también se trata la transformación. Claro que la maternidad para quienes decidimos ser madres es algo maravilloso y algo que le da sentido a la existencia. Pero también creemos que debemos dejar de romantizar el hecho de que las madres siempre tenemos que estar disponibles. Dejar de romantizar o considerar normal que deba haber un enorme sacrificio en la maternidad y tantas cosas más que se dicen alrededor del 10 de mayo. Pero detrás de las cuales muchas veces hay padres que no se involucran, hay reparticiones injustas de las labores de cuidado y de las labores del hogar y muchos roles impuestos. Así que yo celebro a las madres, claro, pero a la par seguimos trabajando por maternidades deseadas, respetadas, acompañadas y apoyadas. Y bueno, a las y los maestros ya los vamos a festejar el próximo viernes.
0: Bueno, pues ahí también la felicitación. La verdad es que se juntaron los eventos, se juntaron las actividades, las festividades y celebraciones. Y bueno, pues ya saben ustedes que desde el 30 de abril viene cargadito y luego pues mayo también no va a ser la excepción. Habló también de los maestros. La verdad es que una de las profesiones bastante loables y nobles. La primera, dicen por ahí, los maestros es la carrera que forma a todas las demás carreras, y pues sí, ahí está el resultado, ¿no? Justamente cada ciudadano, pues es resultado de toda la educación académica que recibió, que fue transmitida por un maestro, muchos de ellos, pues con mucha entrega, con mucha pasión. Así que bueno, pues ya estamos en este, que por cierto, bueno, pues hay por ahí el tema del registro para premiar, ahí en el por parte del Cabildo, que pararon a premiar y a galardonar a los mejores maestros. Estarán con mención, pues en honor, por supuesto, con honorífica. Hay algunos maestros destacados que hay que postular, que hay que registrar, que hay que proponerse. Ya lo explicaba por ahí la regidora Viviana Moreno, que bueno, nos comentaba al respecto de esta convocatoria importante para homenajear a los maestros. Pero no saliéndonos tanto del tema, déjeme le cuento que también estuvo ahí en diálogos por la transformación la titular de la Secretaría de Infraestructura, Desarrollo Urbano y Movilidad, la Seidún Marisol Neri, y le comentaba de este programa que se llama Mundial Social, que viene con directriz especial desde el gobierno de la República por la presidenta Claudia Sheinbaum, y que aquí, justamente en Colima, se estarán atendiendo 70 canchas. 70 canchas se estarán rehabilitando y 33 de estas intervenidas serán construidas por la Federación, así como 37 serán construidas por el Estado y los municipios. Además, señaló que también va a haber por ahí algunos murales, son 18 murales que tendrán una identidad comunitaria. Añadió la secretaria también que intervendrán en todo el estado 33 espacios deportivos, 26 de ellas serán construcciones nuevas. Vamos a escuchar parte de lo que mencionó Marisol Neri, titular de la Secretaría de Infraestructura, Desarrollo Urbano y Movilidad.
2: De obras que transforman, ya en este caso, pues bueno, estaremos hablando de lo que refiere a este Mundial Social. Ya lo comentaba nuestra gobernadora, son 70 canchas que se estarán construyendo y se estarán rehabilitando en todo el estado de Colima. Así también 18 murales con más de 69 millones de pesos de inversión. El Mundial Social México 2026, pues impulsa la recuperación de esos espacios públicos a través de la rehabilitación y construcción de canchas y la creación de murales comunitarios que fortalecen la identidad y la participación ciudadana. Un poco de los antecedentes o datos importantes: en noviembre de 2025, la presidenta Claudia Sheinbaum Pardo dio a conocer el Programa Mundial Social 2026, al que definió como una herramienta que promoverá la paz. Entre las acciones principales, esta iniciativa propone construir y rehabilitar las canchas de fútbol como una estrategia que fortalezca la convivencia, recupere espacios públicos y promueva la participación comunitaria, con un impacto que perdure más allá del evento. La organización, este programa, se implementa mediante la participación o colaboración con el Gobierno de México, mediante la SEDATU y así también con la Secretaría de Gobernación, el Gobierno del Estado y los ayuntamientos, pero sobre todo con la participación activa de toda la ciudadanía. A nivel nacional, se realizaron 4.208 recuperaciones en canchas de rescate de espacios públicos y 10.631 murales de arte urbano, con el objeto de mejorar el entorno urbano del país. Aquí en Colima son 70 espacios que se estarán rehabilitando y entre ellos también se estarán reconstruyendo o construyendo espacios nuevos y los 18 murales. 33 intervenciones serán construidas por la Federación mediante la SEDATU y 37 intervenciones serán construidas por el Estado y por los municipios, de los cuales 27 son construcciones nuevas y 43 serán rehabilitaciones. Eso hace una suma de los 69 millones de pesos invertidos en todo el estado. En esta lámina podemos ver cómo están distribuidos estos 70 espacios en total de construcción de canchas y rehabilitaciones. En Armería se estarán atendiendo 4, 3 por la SEDATU y 1 por el Estado. En Colima se estarán interviniendo 15 espacios, 4 por SEDATU y 11 por el Estado. En Comala, 5 intervenciones en total, 3 por SEDATU, 2 por el Estado. En Coquimatlán, 3 intervenciones, las 3 serán por la SEDATU. En Cuauhtémoc, 8 intervenciones, 3 por SEDATU y 5 por el Estado. En Ixtlahuacán.
0: Bueno, pues es parte de los justamente datos que dio a conocer Marisol Neri, informando pues algunos por parte del Estado, algunos municipios también se van a intervenir, son 37 espacios deportivos, 7 corresponden a fútbol, 7, 13 a fútbol 13 justamente, 11 y 16 rehabilitaciones de multicanchas y la construcción de una nueva con una inversión de más de 8 millones de pesos. Así que bueno, pues habrá intervenciones importantes en el tema del deporte, sobre todo en este caso fútbol, honrando y conmemorando, bueno, pues el tema también del Mundial como anfitrión, nuestro México, Estados Unidos y Canadá. Vamos nosotros a una breve pausa comercial, regresamos, hay más temas y al volver, nuestro compañero es Pedro Velázquez, bueno, pues tiene información relevante al respecto, le estaremos hablando, ¿qué pasa con el Snoopy? Allá en el centro hay declaraciones por parte de Turismo Municipal, estaremos hablando de esto y mucho más al regreso. 314-170-6757 es la línea directa de la comunicación, deje su comentario, pero sobre todo su denuncia, es lo más importante, volvemos.
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6: 2,20, 33 grados.
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0: De la tarde ya con 28 minutos, gracias por continuar con nosotros. Hay una línea directa, deje su denuncia, también su comentario, 314-170-6757. Hace un momento, y un dato importante que, bueno, comentaba la gobernadora, no es nada más ser mamá, ¿no?, sino todo lo que involucra en el hecho de lograrlo. Y justamente parte de la información que daba a conocer hoy la Secretaría de Salud es el garantizar que los embarazos, que los partos en el estado para las mamás y futuras mamás que sean saludables. Entonces, ahí el sector salud está otorgando ya, le comunico, integral salud integral y atención materna. Esto mediante acciones que, bueno, pues abarcan desde lo que es la etapa pregestacional, hasta el puerperio, obviamente que es portón de después del embarazo. El objetivo, pues, es que las mujeres tengan, pues, un embarazo, un parto y un puerperio saludables, así como prevenir también y detectar y atender oportunamente complicaciones que puedan poner en riesgo su vida y la de los bebés. Esto es parte de lo que, bueno, pues está dando a conocer la Secretaría de Salud. La dependencia, bueno, pues señala que en las unidades de primer y segundo nivel de atención, como de centros de salud y hospitales, se desarrollan acciones gratuitas de atención pregestacional y prenatal, control prenatal y consejería. Esto durante la etapa fértil, el embarazo, el parto y el puerperio, con especial énfasis en adolescentes y mujeres con enfermedades concomitantes. También asimismo se estará brindando orientación para favorecer una lactancia materna exitosa. Así que es algo que hay que tomar muy en cuenta. También indica la Secretaría de Salud que se estarán fortaleciendo las acciones, pues, garantizando esta atención, sobre todo cuando hay urgencias obstétricas, mediante la integración de servicios de urgencias, la formación de equipos de respuesta inmediata y el manejo especializado en pacientes en hospitales, además del traslado oportuno de mujeres con emergencias obstétricas y neonatales para prevenir la muerte materna y neonatal. Así que de igual manera, bueno, pues se mantiene la coordinación con el programa en el tema del VIH para prevenir la transmisión vertical del virus de inmunodeficiencia humana o de sífilis congénita, además, bueno, pues de dar seguimiento al recién nacido hasta alcanzar en alta sanitaria. Fue parte de lo que, bueno, se ha reiterado. Entonces, pues este llamado a todas las mujeres embarazadas a acudir a los centros de salud, al hospital del IMSS Bienestar más cercano, para realizar su control prenatal y, bueno, pues proteger, pues no solamente su salud, sino también la de los bebés, parte de lo que está en las actividades que están desarrollando en Operación Salud Colima. Vamos a ver si está en la línea mi estimadísimo Pedro Velázquez, ¿me escuchas? Si nos escucha o no nos escucha. Bueno, vamos a volver a hacer contacto en un momento. Vamos al patrocinio y también vamos a checar las condiciones del clima para las próximas horas aquí en el puerto de Manzanillo. Regresamos.
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6: El Servicio Meteorológico Nacional de la CONAGUA le informa el pronóstico del tiempo. Este día, el frente frío número 50 se desplazará sobre el norte y noreste del territorio nacional. En combinación con un canal de baja presión en el oriente y sureste mexicano, con la corriente en chorro subtropical y aunado a inestabilidad atmosférica, propiciarán lluvias puntuales torrenciales en San Luis Potosí, Hidalgo, Puebla y Veracruz, intensas en Tamaulipas y Querétaro, muy fuertes en Nuevo León, el Estado de México, Guerrero y Oaxaca, lluvias fuertes en Guanajuato, Ciudad de México, Morelos, Tlaxcala y Chiapas, además de chubascos en Tabasco. A su vez, el ingreso de humedad del Océano Pacífico, en combinación con inestabilidad atmosférica, ocasionarán lluvias y chubascos en el norte, noroeste y occidente del territorio nacional, además de lluvias puntuales fuertes en Jalisco y Michoacán. Simultáneamente, la masa de aire frío asociada al frente originará rachas de viento en estados de la Mesa del Norte y la Mesa Central, así como descenso de temperatura en el norte, noreste, oriente y centro del país. Finalmente, continuará la onda de calor en 20 estados del territorio nacional.

0: Bien, ya estamos de regreso, más de los temas. Le platicaba yo y seguramente usted, si es aquí de Manzanillo, ya tiene tiempo viviendo, habrá escuchado la leyenda del Snoopy pescador de Manzanillo, que bueno, pues vuelve a ser tema en estos días. Por ahí fue retirado temporalmente para restaurarlo y reubicarlo. Mi estimadísimo Pedro Velázquez, tienes la información, Pedro. Buenas tardes.
1: Así es, buenas tardes, fíjate, pues así es, el Snoopy este ha sido un Snoopy viajero porque se ha movido a varios lugares, ha desaparecido, inclusive hace años nos tocó entrevistar pues a un empresario de automóviles, tanto Memo como yo, porque al final lo tenía, él nos dijo en aquel momento que estaba resguardado, que así fue, y ha ocupado varios espacios, el último fue en el centro histórico, donde pues ha sido también parte del vandalismo, ya le han robado la caña de pescar, todos sus instrumentos, lo han dejado prácticamente, la gorra no se la pudieron quitar porque la tenía puesta, pero sí uh-huh. ha estado recorriendo todo Manzanillo. Hay que recordar que esta emblemática figura fue entregada a en ese tiempo, porque fueron ciudades hermanas de Saint Paul, Minnesota, sí. cuando era presidenta municipal Marta Sosa. Fue un intercambio, ¿verdad?, de las dos ciudades por la cuestión de comercio, ciudadanos de Estados Unidos de aquella ciudad que viven todavía aquí en Manzanillo, y fue, además, en aquel momento hubo hasta entrega de carros bomberos a Protección Civil, y además pues era una ubicación emblemática, darle ese hermanamiento aquí precisamente en Manzanillo, y se entregó aquí a los manzanillenses. Y ahorita, pues nuevamente nos decía la directora de turismo que está en reparación. Así que es cuestión de días, no sabemos si va a quedar donde estaba, en el mismo lugar, o va a haber otro lado ya reparada, ya completa, con todos los accesorios, como fue entregada pues en ese periodo de Marta Sosa, que fue del 97 al 2000, Carlos.
0: Sí, más o menos 2003, aproximadamente, por ahí, la...

0: fecha, que fue un intercambio, digamos, cultural y turístico, Pedro.
1: Así es, sobre todo, además, como ya se hablaba del crecimiento del puerto de Manzanillo, ya venía, era apenas lo que se miraba, era el túnel, apenas se miraba que el Manzanillo para allá iba. Ya pasaron 20 años y fue realmente pues una cuestión real que aquí estamos viviendo y que incluso es el inicio todavía, que le falta mucho crecimiento al puerto de Manzanillo y que se sigue dando, Carlos.
0: Y que luego está de pescador, ¿no? Porque, bueno, ahorita dice el tema de la caña, que ya se la volaron, pero pues es muy acorde con lo que tiene que ver la identidad marítima de nuestro puerto, ¿no? Además, fíjate qué dato curioso, este Snoopy se considera una de las pocas réplicas autorizadas por el personaje que fueron creados oficialmente.
1: Así es de las pocas. Este personaje nació precisamente en esta ciudad de Minnesota y este fue regalo, y que son contadas, como acabas de decir, y aquí en Manzanillo se encuentra una de sus obras de este actor, de este personaje que crió este artista, esta figura tan bonita del Snoopy.
0: Es correcto, que bueno, entonces, recapitulando, pues primero, originalmente estaba ahí en la Plaza del Pez Vela, ¿verdad?
1: Sí, ahí arrancó, pero un poquito al lado izquierdo, hacia la Marina, donde lo pusieron la primera vez, y de allí se ha estado moviendo, esa fue la original, y de ahí se empezó a mover, incluso estuvo en una oficina de venta de carros aquí en Manzanillo, ahí cerca de la radio, y de allí nosotros cuando entrevistamos a este personaje, él nos dijo, no, yo no la tengo, ni me la dieron, está en resguardo mientras se busca otro lugar, que así fue, dijo la verdad, y pues bueno, de ahí ha sido un recorrido que ha tenido esta figura tan bonita.
0: Que en el 2021, pues ya fue cuando se colocó ahí en la presidencia municipal, ahí a un ladito.
1: Exactamente, ahí fue donde ya... A un ladito, y ahora vamos a esperar si sigue ahí o qué lugar se vaya a poner.
0: Que también me parece lógico.
1: En el centro histórico.
0: Sí, me parece lógico que lo hayan movido por el. Pues también ahorita seguimos en espera de ese monumento histórico ahí en Juárez 100, lo que era la antigua presidencia. Ahora, bueno, pues próximamente estaría bien, y lo hemos dicho, y hay un proyecto por ahí de un museo. Entonces, ya que esté también, bueno, ¿no? Pues puede ser. Puede ser por ahí la opción. Y bueno, pues la realidad es que pues mucha gente de Manzanillo le tiene cariño, ¿verdad? Es parte de como
1: así
0: que
1: es.
0: De la identidad propia del puerto.
1: No, y además se volvió un tema polémico, como habíamos dicho al inicio, porque se ha movido, se ha perdido momentáneamente, y bueno, y ha reaparecido por fortuna de todos. Se ha volvido una psicosis y ya no está, ya se lo volvieron a llevar, ¿no? Bueno, ahora ya está en manos del ayuntamiento, como lo dijo la directora. Atinadamente, oficialmente lo dijo, y así que estamos esperando más los tiempos en que esté reparado esta figura y que esté completa como cuando fue donada en aquel momento por los habitantes de Minnesota.
0: Hay que ver, ¿no? ¿Cuánto medirá? ¿Cuánto pesará?
1: Es pesado, sí está. Así es,
0: ¿verdad? Pesado, sí está.
1: Así es, sí. La estatura puede ser un metro, yo creo, un pasadito de un metro.
0: Yo dos metros por ahí, que para mí
1: pues, bueno, eso sí.
0: Sí, ¿verdad?
1: Incluso allí a donde estaba el centro histórico, pues era lugar de fotografía de los turistas.
0: Exacto.
1: Era gale, tarde,
0: exacto.
1: Noche, mañana, era todas horas.
0: Exacto.
1: Entonces, yo creo que se tiene que poner ahí mismo un parador ahí cerca, y va a seguir siendo una figura central, otro atractivo más de Manzanillo, por lo menos para llevarse el recuerdo de que estuvieron aquí en este puerto tan importante.
0: Dice aquí nuestra instructora que son 2.20 metros de altura. Ya se metió a la investigación.
1: Ah, bueno, qué bueno. No, sí, está alto.
0: Está alto. Pues se presta para la foto, ¿no? Ahora aquí no, es requisito. Si vienes a Manzanillo, tomarte la foto con el Snoopy, ¿verdad?
1: Sí, fíjate que de las figuras que hay, es la que más ha durado, y esta tiene más tiempo. Porque en el tiempo de Silverio, Cavazos como gobernador, se inauguró una allá arriba que desafortunadamente ya no está, en el Vigía. Estaba hermosísima, pero pues los vándalos la acabaron. Estaba prácticamente no abandonada, estaba en un lugar muy solo, y pues tuvo un final que ya no está, desafortunadamente. La diosa de las estrellas también tuvo varios lugares, al final quedó ahí al rincón de las perlitas, donde pues acá en el bulevar se miraba, pero empezó a ser también parte de los vándalos y se tuvo que mover. Pues fueron algunas figuras y realmente tuvieron la mano pesada de la gente, pues bueno, la que hace daño.
0: Sí, oye, y bueno, por lo pronto los que se han salvado son los signos zodiacales.
1: Eso sí, porque se cambiaron, incluso se movieron al bulevar, después no sabían dónde estaban, se crearon muchas historias,
0: ¿verdad? Oye, que también los pintarrajearon, ¿verdad? Fueron así víctimas de graffiti.
1: Sí, y ahora cuando se recuperan, pues fue en esta zona donde ya realmente, al parecer, están bien resguardados.
0: Ah,
1: y además,
0: pues qué bueno.
1: Hay cámaras de vigilancia, hay vigilancia por todos lados. Yo creo que así, ahí sí, están bien hasta donde quedaron.
0: Sí,
1: pero
0: yo creo
1: llegaron
0: que
1: a perderse completamente.
0: Es
1: incluso se decía que estaban en Canadá. Bueno, se formaron un sinnúmero de historias.
0: Oye, Pedro, ¿y qué pasa con el pez vela? ¿Cómo vamos? ¿Se le ve algún futuro al pez vela de icónico de la entrada de Manzanillo?
1: Pues sí, ahora con las construcciones que tendrá que remodelar, no se puede quitar porque pues es parte de la imagen aquí del puerto. Se va a remodelar hasta donde sabemos y esperemos que así sea, que no quede nada más pues, como proyecciones o que se dice y al último, pues nada. Pero yo creo que en esta circunstancia, aparte de creer, pues debe de ser seguir allí, está muy bien ubicado a la entrada de Manzanillo.
0: Que también se movió.
1: Se ha movido, oye, se debe mover pues, por las obras que ya vienen, pero se tiene que buscar un lugar y colocarlo.
0: También puede ser reubicado, ¿no? Y también sí. ya ha tenido su recorrido, pues estaba acá en el crucero de Mina.
1: Es ahí empezó, ahí empezó.
0: Así,
1: y ahora esperemos que ya quede en un buen lugar y que tenga una buena vista, más que nada, que no quede desapercibido, pues para los turistas, los que manejan tractores, camiones grandes de transporte, pues que lo vean a la entrada, porque vienen, pues viene mucho trailero fuera aquí de aquí del estado que no conoces, que pues bueno, que todo lo veamos, ¿verdad?
0: Como insignia de recibimiento. Sale, Pedro, pues estaremos dándole seguimiento al tema, te estará
1: y
0: entonces.
1: Mañana temprano la entrevista, ya para que sea exactamente como nos lo dijo la directora.
0: Exactamente.
1: Entonces. Los aspectos, yo no quise adelantar más, para decir más bien la realidad y tal como lo dijo la directora.
0: Temporalmente está en resguardo, se está restaurando para pues también ser reubicado. Ahí entonces
1: así
0: la información que se
1: así
0: tiene.
1: Ese es el objetivo y eso es lo principal.
0: Correcto, pues estamos en contacto, Pedro. Muchas gracias. Buenas tardes.
1: Buenas tardes.
0: Pues así las cosas. La verdad es que sí, mucha gente aquí en Manzanillo le tiene cariño, ¿no? Parte del paisaje incluso de típico del centro y uno de los puntos pues más fotografiados por visitantes. Habrá quien tenga o quien no tenga la fotografía del Snoopy. Es por lo menos visitante sí, ¿verdad? Ya como la gente vive aquí, bueno, pues ya quizá no tenga la foto y habrá quien sí. Pero bueno, pues está en tema de restauración y reubicación. 2:45 PM. Vamos a ir a una breve pausa comercial. Yo regreso en un momento a información nacional e internacional, la perspectiva y el contexto. Y nosotros seguimos con más porque, bueno, pues se cerraron, ya se terminaron las fiestas de mayo, parte de los conciertos y este bullicio que tenía. Pero va a continuar la alegría porque se quedan los juegos mecánicos y algunos locales todavía unos días más. Esto habló la presidenta Rosy Vallardo. Tenemos la información al regresar.
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6: 2:45.
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0: todos. Y bueno, ¿cómo le fue en la feria? ¿Cómo le fue de feria? Esperemos que muy bien. Creo, y a ojo de muy buen cubero, que la verdad es que renovada, evolucionada, modificada, aumentada y todo lo demás, y mejor organizada. Mi estimadísimo Lupillo, te saludamos. ¿Cómo estás? Un gusto. Buenas tardes.
1: ¿Qué tal, Charlie? ¿Qué tal, auditorio? Muy buenas tardes para todos. Y sí, Charlie, efectivamente, hablando de la feria, oye, qué eventazos que los que hubo desde el viernes, sábado y domingo, pero el viernes fue un reventón con una de las mejores bandas, para mí la mejor, digo, hay de gustos a gustos, pero una banda muy reconocida como El Recodo. Ajá. Que la verdad vibrió y hizo cantar a los manzanillenses en todo su esplendor, y la verdad todo muy bien, Charlie.
0: Oye, que decían por ahí, bueno, pues ya habrá que ir pensando, porque bueno, al paso que vamos y con el crecimiento demográfico que tiene ya el puerto de Manzanillo, el municipio, y bueno, con todas las comunidades también que lo integran, pues vamos a tener que buscar otro espacio, ¿verdad? Se va a tener que buscar otro espacio.
1: Sí, sí, la verdad, hubo un espacio que, fíjate que llegó gente, me quiero imaginar, Charlie, que también vino gente de afuera.
0: Sí.
1: Porque sí, era mucha gente la que se veía en ese gran bailazo que se hizo ese viernes, y pues sí, ya va a hacer falta un espacio así más amplio para las próximas, Dios mediante, fiestas de mayo que salen aquí en Manzanillo, porque sí vemos que cada día son más la gente que frecuentan esas fiestas de mayo aquí en Manzanillo.
0: Y bueno, pues vamos a escuchar parte de lo que comentó, ¿qué te parece la presidenta Rosy Vallardo al respecto? Porque, bueno, si usted creía que esto ya se terminó, no. Hay información importante, va a continuar. Pues se queda sobre todo especialmente para los pequeños que quieran ir a disfrutar, incluso por ahí hay venta de una pulsera, ¿verdad? Para que vayan a disfrutar de los juegos, todavía se quedan unos días más los juegos, se quedan algunos locales también, también para que pueda disfrutar, si algo le faltó, bueno, pues estará por ahí todavía a la venta. Vamos a escuchar parte de lo que comentó Lupillo, la presidenta Rosy Vallardo.
2: ¿Cómo nos sentimos? ¿Cómo las has visto?
3: Muy bien, y aunque es el último día, paréntesis antes de platicarles el contexto de la feria, nos vamos a quedar unos días más con los juegos, bueno, sorpresa para las y los manzanillenses, así que por acá los esperamos todavía unos días más con los juegos, específicamente los juegos mecánicos. Y bueno, la feria ha sido un gran éxito, quiero agradecer principalmente a las familias manzanillenses que han hecho esto posible, que han disfrutado la feria con su familia, ahorita con sus mamás que van a disfrutar el concierto de Flans, de verdad que muchas gracias, porque gracias a ustedes tenemos esta feria familiar, bonita, calmada, limpia. Hasta el día de hoy tenemos saldo blanco y esperamos que así continuemos el resto de la noche. Y bueno, tuvimos grandes momentos, tenemos emprendedores locales, tuvimos invitados a los conciertos espectaculares, grandes conciertos que merecen las familias manzanillenses, desde 30,000 personas hasta 60,000 personas en el concierto de la banda El Recodo, por ejemplo. Así que hasta el momento fue una feria con una gran derrama económica, que ya les vamos a compartir también datos específicos cuando cerremos el día de hoy, pero es una feria ordenada, limpia, calmada, que ha sido un orgullo de las y los manzanillenses.
2: ¿Se cumplieron las expectativas que se tenían, Rosy?
3: Sí, en términos de visitantes a los conciertos, sí. Lo que queremos analizar a fondo, pues, es todo lo que tiene que ver con la derrama económica de los propios comercios locales, porque este año hicimos esta estrategia especial de tener emprendedores locales dentro de un área específica para que les fuera muchísimo mejor que el año pasado. Entonces, pues bueno, ya analizaremos los números.
2: ¿Qué se le puede hacer para mejorarla aún más?
3: Pues yo creo que todavía siempre todo es mejorable, perfectible, y podemos seguir avanzando. Por cierto, hay que agradecer también al equipo logístico de turismo, al equipo de Policía Municipal, Protección Civil, servicios públicos, todos ellos formaron parte de la feria todos los días. Eso es lo principal que hay que seguir trabajando y que hay que seguir haciendo. Y pues después a lo mejor seguir creciendo la feria, buscar inclusive un espacio, pero bueno, eso ya estamos pensando muy, muy visionarios, muy al futuro. Por el momento, pues hay que seguir ordenándola, dándole el espacio prioritariamente a nuestros productores y a nuestros locatarios de la región, de lo local, para que puedan ellos seguir creciendo.
4: Presidenta, saldo blanco y un éxito en asistencia.
3: Hasta el momento sí, saldo blanco tenemos, insisto, gracias de verdad a todo el equipo de Protección Civil que estuvieron pendientes todos los días, hoy están aquí también pendientes y esperemos que así continúe el resto de la noche.
2: Presidente, hay quienes señalan que ya las instalaciones, el terreno, nos queda chiquito para la feria. ¿Tú lo consideras o todavía nos aguanta un tiempo más?
3: Es lo que les comentaba, yo sí pienso que definitivamente la Feria de Manzanillo puede ser más grande, en este momento ya está muy incluida con lo urbano, digamos, tenemos que a lo mejor pensar más adelante en buscar otro terreno, desde el año pasado estuvimos haciendo esas consideraciones, pero bueno, vamos a seguir buscando espacios, estamos, recordemos, haciendo un trabajo de ordenamiento de todo el municipio, estamos intensamente trabajando en todo lo que tiene que ver con desarrollo urbano, haciendo algunas modificaciones al PUMOT, entonces vamos a revisar las zonas que de manera técnica sean adecuadas, porque tienes toda la razón, la feria puede seguir creciendo y por supuesto que queremos eso para Manzanillo.
2: ¿El ayuntamiento tiene reserva territorial para ello?
3: Todavía hay reserva territorial habitacional, comercial, sería cuestión de buscar la zona ideal, pero bueno, ya nos echaremos un clavado y les vamos avisando.
2: Por último, ¿cuántos días más se queda la...?
3: Todavía estamos en eso, están definiendo su logística a los juegos, esperemos que de menos una semana, si se puede un poquito más, pues les vamos avisando, pero de menos yo pienso que una semana es lo que se van a quedar los juegos mecánicos.
2: El mensaje para las mamitas hoy en su día, presidenta.
3: Pues que las queremos mucho, les publicaba en la mañana que yo soy la más afortunada el día de hoy porque amanecer con mi mamá pues fue una experiencia hermosa, teníamos ya mucho tiempo que no amanecíamos juntas, que no convivíamos juntas todo el día desde el desayuno y me está acompañando aquí en la feria, entonces pues bueno, yo la más afortunada. Les deseo a todas y todos que tengan esa fortuna también y que sigan disfrutando con sus mamás, las queremos mucho y insisto, en la mañana les comentaba que estamos muy agradecidas porque son la fortaleza de la familia, las madres son la fortaleza de la familia, gracias por tener ese gran corazón que sostiene a nuestras familias y pues bueno, les queremos muchísimo, este concierto es para ustedes, que lo disfruten mucho.
4: ¿Y cuánta plaza, presidenta?
3: Este concierto es precisamente para ellas, ya están a punto de empezar, ya están ahí nuestras ganadoras de la fotografía oficial. Fíjate que también eso fue algo bien bonito porque fue algo que fortaleció por ahí la relación entre madre e hija o hijo y madre también porque los hijos participaron en la dinámica para ganar esta fotografía para la mamá, entonces fue una dinámica muy bonita y pues allá están ya los ganadores. ¿Mande? Cinco mamás, cinco.
5: Presidenta Rosy, ¿con qué te quedas de esta feria? ¿Qué fue lo que más te agradó?
3: Pues primero vamos esperando que termine 100% con saldo blanco, que para mí es lo más importante, la seguridad de las familias manzanillenses. Me quedo específicamente también con que definitivamente se pueden hacer conciertos de gran calidad para las y los manzanillenses. Me quedo con esas palabras de las y los manzanillenses que nos agradecieron y que nos felicitaron por la feria ordenada, limpia, y sobre todo por esa calidad de conciertos que tuvimos, porque yo soy una convencida de que el esparcimiento se debe buscar también a través de cuidar las finanzas, administrar las finanzas de manera correcta y buscar cada vez superar y hacer conciertos de mayor calidad para las familias porque se lo merecen y hay que tener conciertos de nivel pero también accesibles para las familias manzanillenses.
5: En el tema turístico también que puede ser atrayente.
3: Así es, totalmente puede serlo.
0: Justamente lo que comentaba la presidenta Rosy Vallardo en esta rueda de prensa, Lupillo. Bueno, pues así las cosas. Y ayer cerraron, ya de plano, bastante emotivo. Yo creo que uno de los conciertos más esperados, pues no solo por las mamás, sino por muchísima gente. Es éxito, sobre todo en el tema de las presentaciones, como bien lo decíamos con los artistas, Lupillo.
1: Sí, efectivamente. Y comentarte, Charlie, la verdad, en el Recodo, que estuvo muy, muy, muy atractivo y que tuvo mucha gente, la presidenta estuvo ahí repartiendo vasos, pero también, sobre todo, bajando a saludar a la gente que se lo pedía y la foto, como tú sabes. Y muy humilde la presidenta Rosy Vallardo, ahí presente en ese gran baile del Recodo y, sobre todo, todos esos días que ha estado ella al pendiente de la feria y con lo que ya acabamos de escuchar, pues ahí está para que la gente que nos escucha, teniendo un control informativo turquesa, sepa que continúa esos días más la feria aquí en Manzanillo.
0: Así es, pues juegos mecánicos para todos los chiquitines y algunos locales que estarán por ahí todavía vendiendo sus productos. Pues un 10 total, un éxito total y rotundo la feria, las fiestas de mayo Manzanillo 2026.
1: Así es, Charlie, un 10, la verdad, felicitaciones, y la verdad que eso habla bien de las fiestas de Manzanillo, y como tú dices, ya pensando en un lugar más amplio, porque la gente al ver eso, te aseguro que va a seguir viniendo, y más de la gente que nos visita de afuera.
0: Claro. Bueno, para llegarle por allí en un tiempo a un buen nivel de fiestas, de feria, a nivel nacional o internacional, será excelente. Lupillo, pues te agradecemos, muchísimas gracias, estamos en contacto, mañana nos escuchamos, nos seguimos con la información en punto de las 7:30 en la primera emisión. Gracias, un abrazo.
1: Igualmente, saludos, sí, excelente inicio de semana.
0: Eso, excelente inicio de semana para todos. Y nosotros llegamos con esto a la parte final el día de hoy. Gracias por acompañarnos. Que tengan, pues ahora sí, un gran inicio de semana. Ahí Bernardo Lara en los controles técnicos, Paulina Monserrat, Lupillo Hernández, Pedro Velázquez. Gracias. En esta mesa de información, Carlos Cepeda. Buenas tardes.
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0: Muchas gracias.
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17: 416.

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10: 4:45.

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16: Son las 5:31.
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1: Amigos, son las 5 de la tarde con 19 minutos. Los teléfonos en cabina, el 33-649-29 y el 33-655-26. En este agradable segmento de música en español vamos a irnos hasta 1987 y el 88, si es que hay chance también de considerarlo. Son años, el del 88 lo recuerdo por las Olimpiadas de Seúl. Fue donde se publicó el primer álbum de estudio de los Héroes del Silencio, El Mar No Cesa. En este álbum fue incluida la siguiente pieza, que previamente había sido publicada en 1987 en un EP de la banda con el mismo nombre. Originalmente se llamaría Héroe del Silencio, pero reconsideraron el nombre. La inspiración de la letra, aunque algunas personas, incluso platicándolo con amigos, consideran que posiblemente fue inspirada en algún personaje literario, la verdad es que no. Es una reflexión un tanto filosófica que algún amigo le leyó a Enrique Bunbury y compañía sobre los héroes anónimos que luchan siempre en la soledad y en un eterno o en una especie de eterno castigo, porque muchas personas dentro del existencialismo que vivimos cada quien, de repente nos autocastigamos o autoflagelamos de repente por nuestras propias batallas perdidas, existencialmente hablando, claro. Son las 5 de la tarde con 20 minutos y arrancamos con esto, que es una excelente pieza de los Héroes del Silencio. Ponga usted atención a la letra, que es una verdadera poesía, a la introspección de cada uno de nosotros cuando nos sentimos, como lo he dicho, eternamente castigados. 5 de la tarde con 21 minutos. 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
1: 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Lo había hecho en 1994 contra Grecia y repitió en esta edición contra Jamaica.
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